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0: Después de escuchar este clásico, es momento de una pausa y ya volvemos con más Zona de Amor.
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0: Tras la pausa, volvemos a vivir intensamente esta zona de amor.

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1: Son las 11 y 21 minutos.
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3: Son las 8 y 3 minutos.
4: ¡Étale, guaita! Siempre nosotros los chamanes médicos ancestrales fortaleciendo la vida de tanta personita que lo necesitar. Saludar a mis amigas, a mis amigos, reciban un afectuoso abrazo. Gracias por abrir las puertas de sus hogares, acompañándonos una vez más en este espacio dedicado al bienestar, la orientación, la esperanza de tanta personita que está pasando por dudas, penas, temores. Siempre elevar su espiritualidad y saber que no haber nada imposible para el que tener fe y creer en Dios. Hoy, miércoles 10, saludar a mis amigos de los lagos de Payaco de Futrono, donde estaremos la próxima semana atendiendo ahí mismo. 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Todavía los lagos no tener la fecha exacta, porque estar viendo personas que nos llamar de Río Bueno, del Lago Ranco, que nos están llamando desde ya hace mucho tiempo que cuando los visitar, estamos todavía en eso. Pero hoy sí, feliz, contento, porque como siempre, atendiendo consulta en tantas partes que nos llamar, que nos necesitar. Hoy acá, en Río Bueno, por segunda vez, gracias a tanta personita que nos escribió, gracias a tanta personita que se ha dado la oportunidad de buscar nuestros servicios y ayudarse, como la cantidad de personas que lo han hecho y se han sanado. Por eso dan esos los testimonios tan bonitos. 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Porque Dios es el único que define la sanidad, la enfermedad de las personas. Usted puede hacer lo que sea, pero el tiempo de Dios es perfecto y Dios es el que le da a usted su sanidad. Nosotros somos caminos, somos puentes, somos intermediarios para ayudarles a encontrar respuesta, pero siempre en Dios. 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
4: De guaita, siempre nosotros los chamanes médicos ancestrales llegando a esta radioemisora que nos haber abierto las puertas tantos años con ustedes, demostrando la fuerza del espíritu, la fuerza de la Pachamama, de la madre naturaleza. Me disculpad, porque ya saber que en estos tiempos, a veces del calor, del frío, del agua, a veces se enfermar un poco la salud. Pero bueno, hay que estar siempre prestos y preparados. Eso es lo que pasa cuando uno está en vivo y en directo, que no tener como forma de echar cosas hacia atrás, poder pedir disculpas. Vamos a ver quién está en línea, quién quiere encontrar respuestas. Hoy miércoles 10 de este mes de junio. La persona que está con nosotros, hola.
6: Sí, lo escucho bien yo.
4: Deme su nombre y fecha de nacimiento, me hace el favor.
6: Viviana, 18 de abril de 1980.
4: 18 de abril de 1980, bueno.
6: Sí.
4: A ver, si usted escuchara el programa, sabe que tiene que poner las manos en el corazón, pensar únicamente en usted, mientras hacer los rezos para que con las caracolas en las arenas del destino, tratar de ver pasado, presente, futuro, quién le quiere, quién le ama, quién le odia. Pero no confundir que seamos adivinos. Bueno, mano derecha en el corazón.
6: Ya.
4: Oh, disai samanei. Disai samanei manahai toyonosa. Toyonosaku kaitanoira sarakoira. Sarakoira mafasalanta igmaselen. Igmaselenta teyeneira manitu. Chango. Viviana, ¿me haber dicho?
6: Sí.
4: A ver, tener cuidado porque no me caer muy bien estos huesitos, estas caracolas, me están marcando muy negativas. ¿Qué significar? Hay unas que me marcar en cruz, otras que me marcar desafortunadamente abiertas, y eso, tener varias situaciones de vida. Como por ejemplo, este huesito, esta caracola, no me gustar, me está marcando situaciones a la cabeza, debilidad, agotamiento, cansancio físico, pérdida de memoria, debilidad cerebral, problemas que para mí tener que ver mucho con el cerebro. Y para mí, usted ser tan joven para tener estas complicaciones, ¿ser así o no?
6: Ajá, sí.
4: Este otro huesito me marca situaciones, desafortunadamente, de que usted no se siente bien con usted mismo. A veces se siente como cansada, como que se levantara, como si hubiera dormido, incómoda. Hay situaciones en su vida que no la dejan estar viviendo tranquilamente.
6: Ajá, sí.
4: Hay incertidumbres, hay dudas, hay incógnitas frente a su salud. ¿Cuándo fue la última vez que fue al doctor?
6: Hace poco.
4: ¿Qué le había dicho el doctor?
6: Estoy con un problema en la vista.
4: ¿Cuánto hace?
6: Harto.
4: ¿Y qué le había dicho el doctor?
6: No tiene solución.
4: ¿Cuánto me dice harto? ¿Cuánto tiempo significa?
6: Es que fue hace muchos años, pero no lo había dado cuenta.
4: ¿Y se fue apagando la vista poco a poco? ¿Qué diagnóstico le haber dado?
6: Una enfermedad, la... No sé cómo se llama, pero no tiene remedio.
4: ¿Y es en los dos ojos?
6: Sí.
4: ¿Ve más por uno o ya no ve por ninguno?
6: Hace un mes por uno veía más, pero ya no.
4: Ya. ¿Usted antes había sacado la suerte en otro lado?
6: No, nunca.
4: ¿Es la primera vez?
6: Sí.
4: ¿No sabe si alguien de su familia averiguó por usted?
6: No.
4: Porque su suerte está abierta, Viviana, y cuando una persona significa que tiene la... Cuando una persona tener la suerte abierta, significar de que hay alguien que trató de averiguar por usted. Bueno, pero haya sido lo que haya sido, lo importante acá es ver en qué poder ayudarla. Bueno.
6: Ajá.
4: Esta situación me marca situaciones negras, negativas. Desafortunadamente tiene que ver mucho para mí con el cerebro, tiene que ver mucho con la cabeza. Hay situaciones de... Quiero hacerle una pregunta que me marca. ¿Usted cuando de un momento a otro tuvo alguna fuerte visión así, como si fuera un resplandor, como un rayo, como algo muy brillante, no se acuerda o sí se acuerda?
6: No.
4: ¿Por qué le pregunto esto? Porque para mí hay situaciones en su vida que son de dos aspectos. Una enfermedad que tener que ver con algo del cerebro y otra enfermedad que tiene que ver con su herencia, con familia. Ahora, me gustaría verla personalmente, Viviana, porque hay situaciones que desafortunadamente me gustaría hablar personalmente. ¿Por qué desafortunadamente? Porque en este momento quiero hablarle con hechos, no con palabras, porque las palabras se las llevará el viento, los hechos son los únicos que quedan. Yo no le voy a decir que la toco y la voy a sanar ni que hago milagros, pero hay situaciones de vida. Si usted nos escucha, son muchas personas que se han sanado, testimonios de agradecimiento, porque los milagros existen, pero eso es cuando hay fe y cuando se cree en Dios Manitú Todopoderoso. ¿Será así o no?
6: Ajá, sí.
4: Usted tiene la fe cuando nos da la oportunidad de llamarnos, cuando nos da la oportunidad de demostrarle nuestro conocimiento ancestral, podemos tratar de llegar a encontrar soluciones, pero para eso necesito que me visite y juntos tratar de ver con la fuerza de Manitú Dios Todopoderoso y nuestros secretos que poder ayudarla. Bueno.
6: Sí.
4: ¿Cuánto hace que me escucha, me dijo?
6: Hace poco.
4: ¿La recomendó alguien o llegó a nuestra sintonía así por casualidad? Ah, se había cortado la llamada. Me gustaría haberle dicho varias cosas que me estaban marcando acá, pero bueno, lo importante es tratar de evolucionar, que me vuelva a llamar al interno 981-86-6528 y saber que con la ayuda de Dios no habrá nada imposible.
7: Muy bueno la día, hoy día estamos, ¿cómo es su nombre?
8: Norma.
7: Señora Norma, usted ya es paciente de nosotros los médicos, los chamanes.
8: Así es.
7: Su trabajo ya terminó hace como un mes, mes y medio, ¿verdad?
8: Sí, alrededor de 2 meses y medio o 3 ya.
7: Usted vino hoy a un control, ¿no es cierto?
8: Hoy día
7: le
8: sí.
7: Le dije.
8: Sí.
7: ¿Cómo se ha sentido en estos días?
8: Bueno, bastante mejor, ya con más ánimo, con más ganas de hacer las cosas y ya los síntomas que teníamos han desaparecido. Solamente son cosas que son producto de los resfríos y malas fuerzas, pero todo bien. Igual a mi hija le ha ido súper bien en sus estudios, así que estamos agradecidos y contentos con los chamanes porque hemos visto la evolución en nuestras carnes, se puede decir, y contentos nada más, dar gracias a Dios y a ellos también, porque sé que nos ayudaron bastante y siempre pidiendo a Dios que les siga ayudando, porque a través de ellos mucha gente recibe ayuda y orientación cuando estamos en problemas, dificultades y enfermedades. También ellos ayudan mucho y somos bendecidos por haberlos encontrado.
7: ¿Ustedes qué le dirían a los radioescuchas que llamen, que vengan o que no llamen o que no vengan?
8: Bueno, confirmo una vez más que puedan depositar la confianza en ellos y puedan buscar ayuda rápido, porque no es tiempo de seguir esperando y de repente uno pierde mucho dinero en otras cosas y realmente podemos encontrar la solución en ellos y decirle que llamen, que acudan a buscar ayuda porque sabemos que la van a encontrar.
7: ¿Su hija cómo está hoy día?
8: Bien, gracias a Dios. Ella sigue con más ánimo, con ganas de salir adelante y siempre proyectándose a futuro.
7: ¿En el estudio cómo va?
8: Bien, gracias a Dios, bien. Así que nada más decir gracias y decirle a la gente que depositen la confianza que van a encontrar la solución.
7: Amén. Gracias, señora Norma, por darnos su testimonio.
8: Gracias a ustedes también.
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3: Son las 8:18.
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11: Oposición presenta proyecto que busca penalizar con prisión la instalación de rucos en la vía pública. Alerta sanitaria en San Juan de la Costa. Seremi confirma brote de triquinosis y clausura local comercial. Ejecutivo abre la puerta a estudios para evaluar tren entre Valparaíso y Santiago.
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11: Hola, ¿cómo están? Les saluda Natalia Muñoz, conductora de CNN Chile, y les doy la bienvenida a esta nueva edición de Noticias junto a Radios Regionales. Diputadas y diputados presentaron un proyecto de ley para sancionar con penas de cárcel la instalación de rucos en espacios públicos. Los impulsores argumentan que la medida busca frenar el aumento de la delincuencia e incivilidades, aclarando que la vulnerabilidad social debe ser abordada de forma prioritaria. Ornella Mellado con el informe.
12: Un grupo de diputadas y diputados ingresó un proyecto de ley que busca sancionar con penas de cárcel la instalación de rucos en la vía pública. La iniciativa pretende tipificar como delito la ocupación de espacios públicos para pernoctar o habitar, argumentando que este fenómeno ha aumentado a nivel nacional, deteriorando los entornos urbanos y provocando serios problemas sanitarios. La diputada de Renovación Nacional, Claudia Mora, autora de la propuesta, justificó la medida señalando el impacto directo que esto genera en las comunidades.
13: La situación de los rucos a nivel nacional, a nivel de la región metropolitana, está descontrolado. Presentado un proyecto que nace del requerimiento explícito de los vecinos que ven afectado su día a día por la instalación de estos rucos. Los rucos se han tomado los espacios públicos. Y no solamente eso, algo mucho más grave, se llena de incivilidades y de delincuencia.
12: El diputado Felipe Ross señaló que estas estructuras habitacionales informales facilita que muchos de estos puntos se consoliden permanentemente como focos de delincuencia e inseguridad vecinal.
14: Aquí no estamos criminalizando a las personas en situación de calle. Las personas en situación de calle deben ser atendidas por el Estado y los municipios hacen muchísimo esfuerzo en ir día tras día detrás de estos casos, dramáticos por cierto, pero vemos que vuelven a la vía pública y no a dormir precisamente en la vereda, sino a hacer estas ciertas instalaciones que luego se convierten en focos de delincuencia.
12: Por su parte, el diputado Álvaro Gofré, representante de la región de Tarapacá, se sumó a los argumentos en favor de la iniciativa, criticando la permisividad social que ha existido en torno a esta problemática.
15: Es importante y también muy relevante, porque defecan, porque orinan, porque se drogan, consumen alcohol en la vía pública. Hemos romantizado la instalación de estos rucos, ya sea en playa, ya sea en lugares de parque, ya sea en la junta vecinal, en cualquier lugar. Se han apropiado del espacio público. Con esta norma, la reiteración que tienen que pagar a lo menos con cárcel.
12: Con esta propuesta, los parlamentarios buscan que la iniciativa sea discutida con urgencia en el Congreso, argumentando que las herramientas municipales vigentes no bastan para solucionar el problema.
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1: Lo que le pasa a Santiago no le pasa a Chile. ¿Qué pasa en Concepción?
2: La Fundación Abrázame abrió una convocatoria para sumar voluntarios que acompañen a bebés, niños y adolescentes en residencias de protección. El programa exige un compromiso mínimo de un año y ahora incorpora cupos en Concepción.
1: Curacautín.
2: El juzgado de policía local multó con casi 14 millones de pesos a un mall chino por vender productos rotulados solo en inglés.

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1: La Seremi de Salud de Los Lagos confirmó un brote de triquinosis en San Juan de la Costa, con dos casos positivos vinculados a un local de Maicolpué que fue clausurado. La autoridad llamó a desechar longanizas y quesos de cabeza de dicho recinto. De esto nos da cuenta Pablo Ortiz.
2: El Instituto de Salud Pública ya ratificó dos casos positivos de personas contagiadas por el consumo de productos de cerdo infectados, lo que encendió las alarmas sanitarias, específicamente en el sector cercano a Maicolpué, en la provincia de Osorno. Una de nuestras radios asociadas, Radio Sago, conversó con Evelyn Bintrap, seremi de salud de la región de Los Lagos, quien señaló que es un locatario el que elaboró las longanizas.
3: Un locatario de San Juan de la Costa, en donde compró y adquirió y hizo longaniza con esta carne contaminada y fue vendida o distribuida, la cual no corresponde venderla, sino que las personas pueden carnear y pueden hacer su longaniza, pero de uso solamente familiar.
2: En la misma instancia, la autoridad regional hizo un urgente llamado a los vecinos para que eliminen de inmediato los embutidos adquiridos en dicho local, advirtiendo que la carne de cerdo debe cocinarse totalmente a más de 90 grados y que la simple refrigeración en el hogar no es capaz de eliminar la larva responsable de la enfermedad. Finalmente, el organismo de salud instó a quienes hayan consumido estos productos y presenten síntomas como dolores gastrointestinales, debilidad muscular o fiebre, acudir rápidamente a un centro asistencial. Asimismo, se recordó a la comunidad la obligación de someter a los animales a exámenes de triquinoscopía municipales antes de su procesamiento comercial.
1: Y pasamos a otras noticias. El Ejecutivo abrió la puerta a estudiar la factibilidad del tren entre Valparaíso y Santiago, en medio del interés de parlamentarios y privados por reactivar la conexión ferroviaria. Todo en el siguiente informe de Josefina Manríquez.
4: El Ejecutivo confirmó que los Ministerios de Transporte y Obras Públicas iniciarán estudios para evaluar la viabilidad técnica y económica de un proyecto ferroviario que busca conectar Valparaíso y Santiago, una iniciativa que por ahora solo cuenta con análisis preliminares. El diputado por Valparaíso, Otuiti Teao, valoró la disposición del Ejecutivo para estudiar la propuesta, señalando que una conexión ferroviaria de este tipo permitiría fortalecer la movilidad, potenciar la actividad económica y mejorar la logística portuaria entre ambas regiones.
5: Estamos hablando de una obra que no solo mejoraría la movilidad de las personas, sino que también podría transformarse en una herramienta relevante para impulsar la actividad económica, fortalecer la logística portuaria y generar nuevas oportunidades de desarrollo. Como representante de la región, voy a seguir promoviendo todas aquellas iniciativas que contribuyan al crecimiento de Valparaíso. Confío en que este proyecto pueda ser analizado con atención y que, de reunir las condiciones necesarias, avance en beneficio de miles de personas que esperan una mejor conexión entre ambas regiones.
4: El viceministro Luis de Grange destacó que se trata de un proyecto con méritos y potencial impacto territorial, aunque advirtió que el actual escenario de estrechez fiscal obliga a priorizar las inversiones públicas, por lo que su desarrollo dependerá de los resultados de los estudios. La iniciativa busca evaluar una conexión ferroviaria entre ambas regiones, mientras paralelamente un consorcio privado chileno-español promueve una propuesta de tren rápido que permitiría unir Valparaíso y Santiago en aproximadamente 45 minutos.
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1: Se dio a conocer los nuevos resultados del ranking de mandatarios latinoamericanos. El presidente de El Salvador, Nayib Bukele, lidera el listado con un 69,1% de aprobación, seguido por Claudia Sheinbaum y Laura Fernández. ¿Qué lugar ocupa el presidente José Antonio Kast? La duda la responde María Belén Araya.
7: Hola, ¿cómo están? Así es, el reciente sondeo de la firma CB Global Data, correspondiente al mes de junio de 2026, situó al mandatario de El Salvador, Nayib Bukele, a la cabeza de los presidentes latinoamericanos mejor evaluados por la ciudadanía. El podio lo completan la presidenta de México, Claudia Sheinbaum, en segundo lugar, y la mandataria de Costa

0: Costa Rica, Laura Fernández, en la tercera posición. En el escenario local, el presidente chileno José Antonio Kast se ubicó en el octavo puesto del listado general, registrando un 45,2% de respaldo. El líder republicano anotó una leve mejoría en su valoración en comparación con la medición del pasado mes de mayo, cuando obtuvo un 43,3% de apoyo. El estudio, que evaluó a 18 mandatarios a través de más de 40.000 encuestas en toda la región, ubicó en el extremo opuesto a los presidentes peor evaluados. El último lugar lo ocupa el gobernante de Perú, José María Balcázar, con apenas un 18,2% de imagen positiva.
1: Lo que le pasa a Santiago no le pasa a Chile. ¿Qué pasa en Lolol?
2: Autoridades inauguraron el nuevo puente Quiahue en Lolol, obra ejecutada por la Dirección de Vialidad con una inversión superior a 4.749 millones de pesos. La infraestructura mejora la conectividad rural y entrega mayor seguridad a vecinos de varios sectores.
1: Punta Arenas.
2: El Hospital Clínico de Punta Arenas se registró 174 pacientes que esperaron más de 12 horas por una cama entre enero y mayo. La mayor presión asistencial se relaciona con alta demanda, temporada respiratoria y falta de cupos hospitalarios.
1: Puerto Montt.
2: Carabineros recuperó una submetralladora Uzi extraviada en Puerto Montt, junto a un cargador y 30 cartuchos. El arma fue hallada en una zanja en el sector La Colonia, mientras sigue el sumario administrativo.
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2: Un total de 28 potenciales víctimas de explotación sexual infantil han sido identificadas en la región de Los Lagos durante lo que va del 2026, cifra que se suma a los 78 casos detectados durante el año pasado, según informó el Servicio Nacional de Protección Especializada a la Niñez y Adolescencia. El director nacional del organismo, Claudio Castillo, explicó que este delito adopta diversas formas y que muchas veces existe una normalización de conductas que constituyen explotación. En ese sentido, advirtió que relaciones entre adolescentes y personas considerablemente mayores también pueden configurar situaciones de vulneración de derechos. Desde el servicio recordaron que para configurar un caso de explotación sexual infantil debe existir algún tipo de intercambio, ya sea dinero, bienes materiales o incluso beneficios afectivos a cambio de actividades de carácter sexual. Las alertas también se mantienen en sectores turísticos de la región, donde se ha detectado la presencia de personas que buscan aprovechar estos espacios para contactar a menores de edad. Frente a este escenario, las autoridades insistieron en la importancia de la denuncia temprana y la vigilancia comunitaria para prevenir nuevas víctimas.
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1: Lo que le pasa a Santiago no le pasa a Chile. ¿Qué pasa en Temuco?
2: Temuco inició la recuperación de 31 fachadas patrimoniales del centro como parte del programa Revive. La primera etapa considera cerca de 290 millones de pesos y busca restaurar inmuebles históricos antes de ampliar el plan a 255 edificios.
1: San Fernando.
2: La Municipalidad de San Fernando instaló 6 lomos de toro en el paradero 22 de Pedehue, respondiendo a una demanda vecinal por accidentes y exceso de velocidad. La medida busca reforzar la seguridad vial en la ruta I-45.
1: Aysén.
2: Gendarmería frustró una vulneración de seguridad en el Centro de Detención Preventivo de Puerto Aysén tras detectar una situación irregular en un módulo. El procedimiento permitió incautar elementos prohibidos, trasladar internos a otros penales e iniciar un sumario administrativo.
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2: Una investigación detectó altos niveles de estrés y ansiedad entre estudiantes, además de una fuerte influencia de las redes sociales sobre su bienestar emocional. Saludamos a Sebastián Quileñán, periodista de CNN Futuro, quien nos entrega los detalles de esta investigación.
3: Bienvenidos a todos quienes nos escuchan en este espacio de CNN Futuro 360. Hoy compartimos una investigación que enciende las alertas sobre la salud mental de los adolescentes. Un estudio de la Municipalidad de Ñuñoa y la Universidad de Artes, Ciencias y Comunicaciones reveló altos niveles de estrés, ansiedad y presión académica entre jóvenes de colegios municipales. Y el hallazgo más inquietante es que las redes sociales son hoy el principal espacio de influencia emocional en los adolescentes, por encima de la familia, el colegio y la comunidad. La investigación involucró a más de 3.300 estudiantes de 16 establecimientos municipales, y los datos son concretos. Las plataformas digitales alcanzan 3,05 puntos de influencia emocional en una escala de 0 a 5, superando a docentes, profesionales de salud mental y organizaciones comunitarias. Y hay otro dato que alarma. 3 de cada 4 jóvenes nunca han recibido atención en salud mental. Las adolescentes, además, presentan niveles significativamente más altos de ansiedad que sus pares masculinos. Los investigadores señalan que estos resultados deben orientar políticas públicas en educación y salud mental, construidas desde la evidencia y la voz directa de los estudiantes. Sobre este escenario conversamos con la decana de la Facultad de Psicología de UNIAC, Lorena Ramírez.
4: Este estudio buscó comprender cómo significan la salud mental en niños, niñas y jóvenes de la comuna de Ñuñoa. Esto genera resultados importantes porque permite tomar decisiones políticas basadas en evidencia. Y por otro lado, nos saca de la lógica común en donde las investigaciones generales se han centrado en comprender las patologías o los síntomas o centrarse en diagnósticos asociados a la salud mental, pero no tomar en cuenta específicamente los requerimientos y necesidades desde la voz de los propios niños, niñas y jóvenes.
3: Este estudio es considerado uno de los primeros diagnósticos comunales en Chile que aborda la salud mental adolescente desde las propias experiencias de los jóvenes. Y los expertos coinciden. Cuando las redes sociales influyen más emocionalmente que los adultos cercanos, algo en el vínculo entre jóvenes y adultos está fallando. Así cerramos esta edición de CNN Futuro 360. Gracias por acompañarnos y será hasta una próxima oportunidad.
2: Gracias, Sebastián. Que estés muy bien.
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2: La ministra de Salud, May Chomalí, presentó una hoja de ruta para expandir el Hospital Carlos Van Buren en Valparaíso. El plan busca agilizar el diseño del proyecto y obtener la recomendación satisfactoria del Ministerio de Desarrollo Social y Familia para proceder con la compra de terrenos estratégicos en la comuna. El informe es de Daniela Pérez.
5: La ministra de Salud, May Chomalí, anunció una hoja de ruta para destrabar la histórica expansión del Hospital Carlos Van Buren en Valparaíso. Esta iniciativa busca responder a una demanda clave de la comunidad y los trabajadores sanitarios. Además, se confirmó que el recinto mantendrá su céntrica ubicación actual, descartando un traslado a la periferia. Respecto a los plazos técnicos y la estrategia de infraestructura, la ministra de Salud detalló el procedimiento.
6: Dentro de los próximos meses, nosotros vamos a presentar el proyecto a la MIDESO. Teniendo SRS, podemos hacer la compra de los terrenos. Y eso es algo concreto y claro. Y está toda la dirección de servicio puesta en poder agilizar las propuestas de diseño que necesitamos para llegar con una propuesta a la MIDESO que se tome, digamos, poco tiempo en dar su RS.
5: El plan contempla la adquisición de terrenos para iniciar las nuevas obras. La meta de agilizar la recomendación satisfactoria ante el Ministerio de Desarrollo Social apunta a evitar la burocracia. Con esto se busca acelerar los diseños arquitectónicos y los trámites de suelo necesarios. Para viabilizar el proyecto, se constituyó una mesa técnica entre el Servicio de Salud, las Seremis de Salud y Vivienda y el municipio. La coordinación entre las autoridades locales y el gobierno central será vital para renovar este centro de alta complejidad, esperando así saldar una de las deudas sanitarias más urgentes de la región.
2: Y acá termina el resumen informativo. Nos volvemos a encontrar en un rato más con más información, así que no se separe de nuestra transmisión. Que esté muy bien.
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18: La Unión. La Oficina de la Mujer y Equidad de Género de la Municipalidad de La Unión informó que aún existen cupos disponibles para el programa 4 a 7, iniciativa orientada a apoyar a madres cuidadoras y responsables del cuidado de niños y niñas mediante atención y acompañamiento después de la jornada escolar. La encargada del programa, Constanza Hernández, extendió una invitación a las madres y cuidadoras de la comuna para que aprovechen los cupos aún disponibles y se sumen a esta iniciativa de apoyo familiar.
19: A poder acercarse a las dependencias de la Oficina de la Mujer para postular al programa 4 a 7, dirigido a todas las madres o cuidadoras a ser parte de este importante programa, que entrega apoyo y cuidado seguro a niños y niñas entre 6 y 13 años, en apoyo a su participación en el mercado laboral. Para inscribirse deben traer los siguientes documentos: fotocopia de carnet, fotocopia de contrato de trabajo, liquidaciones de sueldo o declaración jurada simple que acredite el trabajo, estudios o búsqueda de empleo. Te invitamos a inscribirte presencialmente en la Oficina de la Mujer, ubicado en el segundo piso de la Ilustre Municipalidad de La Unión, edificio antiguo.
18: Desde La Unión, la capital de la provincia del Ranco, informó Radio Uno Latina.
20: Futrono, en terreno junto a los equipos de caminos, supervisando los trabajos que se están desarrollando en el sector Las Quemas, la municipalidad responde a requerimientos y solicitudes realizadas por los propios vecinos, quienes han planteado la necesidad de mejorar distintos tramos para una circulación más segura y cómoda. Durante la jornada se han ejecutado trabajos de recarga de material, perfilado, nivelación y compactación con maquinaria, permitiendo mejorar las condiciones de los caminos del sector. Con la presencia de los equipos municipales, se continúa en avance de acuerdo con la planificación establecida en los últimos meses. Se ha trabajado en sectores cordilleranos, apoyando además labores de conservación junto a Vialidad en Yifén y próximamente se estará en la isla Guapi. Posteriormente, La ruta irá hacia sectores del poniente como Nontuela, Diolol y Las 500. Para Mediacoop, de Futrono informó Radio del Lago.
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21: Desde la comuna de Paillaco, en el marco de los servicios preventivos orientados a combatir el delito de abigeato, personal del retén Reumén detuvo a un hombre de 29 años por su presunta participación en los delitos de abigeato y uso fraudulento y malicioso de instrumento público. El procedimiento se registró mientras Carabineros realizaba controles vehiculares en la ruta T625, donde fue fiscalizado un camión que transportaba 73 animales bovinos. Al verificar la documentación presentada para acreditar el traslado del ganado, el personal policial detectó diversas inconsistencias e irregularidades, además de animales que no figuraban en los formularios exhibidos. A raíz de lo anterior, el conductor, el vehículo y los animales fueron trasladados hasta dependencias policiales para una revisión más detallada, procedimiento que permitió reunir antecedentes suficientes para concretar la detención del imputado. En el operativo fueron incautados el camión, el remolque, la documentación asociada al traslado y la totalidad de los 73 bovinos. Desde Paillaco para Mediacoop informó Mi Radio FM.
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22: Río Bueno. Esta jornada será los funerales del exalcalde y destacado empresario agrícola Bernardo Pinnicop Gineman. El municipio, tras enterarse del deceso de don Bernardo, decretó 3 días de duelo comunal. Bernardo Pinnicop Gineman fue un destacado vecino y empresario agrícola, ocupando el cargo de alcalde desde mediados de la década de los 80 hasta 1992. Dirigente y fundador de empresas Coprel y activo dirigente por muchos años del partido Renovación Nacional. Su velatorio se realizó en la Capilla Santa Ana y sus funerales son esta jornada, de día jueves, en el cementerio alemán de nuestra ciudad. Su hija mayor, Lorena Pinnicop, habló con Mediacoop de su padre y del último tiempo que estuvo bastante delicado de salud.
23: Porque mi papá, su enfermedad fue muy larga, el último tiempo muy dolorosa. Entonces nosotros lo que queríamos era que él partiera a la casa el señor, porque no, ya no se podía más. 86 años, tenía demencia senil, poco a poco se fue deteriorando porque él dejó de comer, no quiso comer más. En las últimas 2 semanas fueron muy difíciles porque había mucho dolor. Nosotros somos una familia muy católica, gracias a Dios, entonces varias veces fue el padre a darle la unción de los enfermos, siempre rezamos junto a su cama con él, así que yo creo que él se fue muy tranquilo.
22: Desde Río Bueno, para Mediacoop, informó Radio Entre Ríos.
18: Valdivia. En lo que ha sido calificado como un hito para la región, la Policía de Investigación y el Ministerio Público dieron un golpe definitivo a una compleja organización criminal dedicada a la extracción, transporte y comercialización ilícita de recursos hidrobiológicos. La denominada Operación Nereida culminó con la detención de 54 personas, marcando la audiencia de control de detención más masiva en la historia de la región de Los Ríos. El inspector prefecto José Miguel Sea, jefe regional de la policía de la PDI, explicó de que la banda operaba trasladando producto principalmente merluza austral, congrio dorado, pejerreyes y locos desde la región de Los Lagos para ser distribuidos en 5 regiones del país. La fiscal regional de Los Ríos, Tatiana Esquivel, detalló de que en la indagatoria, que comenzó el año 2024, tras recibir antecedentes sobre venta ilegal de estos recursos, algunos de los cuales se encuentran sobreexplotados, se inició la investigación. El impacto económico de esta red es devastador para las arcas fiscales, dijo Hugo Brito, director regional del Servicio de Impuestos Internos. Reveló que la institución trabajó más de un año y medio
3: en la trazabilidad comercial de este ilícito que bordea o supera los 6.000 millones de pesos. Por su parte, desde la delegación presidencial, Vicky Carrasco destacó el éxito del despliegue, que contó con más de 200 efectivos policiales en diversas regiones, y que el gobierno no va a permitir este tipo de bandas sigan destruyéndole el comercio legal y el trabajo de los pescadores. Desde Valdivia y para Conexión Regional de Mediacop, informó Radio Austral AM.
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5: Los Lagos. Un control policial realizado por carabineros de Antilwe permitió esclarecer un robo registrado en el sector San Javier, además de concretar la detención de un hombre que mantenía una orden judicial pendiente. El procedimiento se desarrolló mientras personal policial efectuaba controles preventivos, instancia en la que los funcionarios verificaron que el sujeto, de 42 años, registraba una orden de aprehensión vigente por el delito de hurto simple. Durante la fiscalización, carabineros detectó que el sujeto trasladaba diversas especies al interior de una bolsa, sin poder justificar su procedencia ni acreditar propiedad sobre estos objetos. A raíz de las diligencias realizadas posteriormente por el personal policial, fue posible ubicar a la víctima, quien reconoció las especies recuperadas como parte de los elementos sustraídos desde su domicilio. Con estos antecedentes, el imputado fue detenido y puesto a disposición de la justicia. En Los Lagos y para Mediacop, Radio Atractiva FM.
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1: Hola, soy Gisela Vera, gestora comercial de FEGOSA Mercado Ganadero, y te quiero entregar el resumen de tendencias del remate del lunes 8 de junio en Recinto Osorno. El total de cabezas transadas fueron 1.741. Les paso a detallar el precio promedio general por categoría. Novillo Gordo llegaron 126 cabezas con un precio promedio de 2.754 pesos. Los tres primeros precios para esta categoría son 3.010, 3.000, 2.990 pesos. Novillo para engorda 257 cabezas con un precio promedio de 2.641 pesos. Vacas gordas, mercado nacional, 190 cabezas con un precio promedio de 2.005 pesos. Vaquillas gordas, 343 cabezas con un precio promedio de 2.524 pesos. Vaca exportación, 295 cabezas con un precio promedio de 2.050 pesos. Los tres primeros precios para esta categoría son 2.460, 2.300, 2.290 pesos. Ternero, 196 cabezas con un precio promedio de 2.622 pesos. Los tres primeros precios para esta categoría son 3.210, 3.120, 2.990 pesos. Terneras, 80 cabezas con un precio promedio de 2.180 pesos. Las fluctuaciones más importantes del precio promedio general con respecto a la semana pasada es que tuvimos un alza en todas las categorías, destacando novillos para engorda con un alza de un 16,9%, vaca exportación con un 14,2%, abriendo así la temporada invernal con una fuerte demanda por las categorías de animales gordos debido a la escasez de este tipo de ganado. Que tengan todos una excelente semana.
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Muy buenos días, ¿qué tal? Buen día, gusto en saludarlos a nuestros auditores que hasta ahora están en sintonía de Atractiva FM, jornada de día ya miércoles 10, estamos ya miércoles 10 de junio, sí, pasa rápido, va a pasar muy rápido, nos vamos a dar ni cuenta cuando ya entremos el 21 de junio a lo que va a ser el mes de invierno, según lo que nos anuncia la Dirección Meteorológica de Chile, ya que hablamos del tiempo, de la temporada. Hoy la máxima es de 11 grados, una mínima de 4. La lluvia no la veo. Había lluvia entre el mediodía y las 2 de la tarde, pero ya no aparece lluvia. Sí, va a estar heladito hoy día, abríguese, cuídese. Hay mucha neblina, mucha humedad también, así que es importante cuidarse. Para mañana es otra cosa. Mañana vamos a tener un día muy parecido a lo que sucedió ayer. Mucha lluvia para el jueves y lluvia para el viernes solo en la mañana. El fin de semana buen tiempo, pero a cambio mucho frío. A quienes saludamos en la jornada de hoy, vamos a ver inmediatamente a quienes vamos a saludar en la jornada de hoy. Saludamos 10 de junio a todas las Paulina. Así que para todas las Paulina, muchas felicidades. Mañana se preparan los Bernabé, el viernes los Onofre, el sábado los Antonio y los domingos los Eliseo. Pero hoy día saludamos a todas las Paulina que están de onomástico y saludamos, por supuesto, también a quienes están celebrando una nueva vuelta de sol, quienes están de cumpleaños. Muchas felicidades para todos ellos, para todos ellos. Que sea una muy buena jornada, jornada de día miércoles, 10 de junio, para todos, para usted, para nosotros. Ya comenzó bien, pudimos despertar, así que hay propósito en nuestra vida, hay posibilidad y obviamente la vamos a aprovechar. Nosotros nos vamos a la música, claro, una invitación a la música, dice que ojalá que llueva, pero que no llueva agua, dicen algunos, ojalá que llueva café.

Ojalá que llueva, pero que llueva café, así como está la economía en nuestro país, ojalá que llueva café, que ha subido mucho, mucho, mucho, mucho, mucho todo. Cada vez hace más complejo, ¿cierto? Sí. Bueno, voy a volver al pronóstico del tiempo porque nos estaban llamando justamente para preguntarnos si va a llover. Nos llama una auditora y dice, tengo que lavar cubrecama. Uf, yo le dije, está pensando en lavar cubrecama en esta época del año, se hace en el verano. Me dijo, es que porque tiene niños pequeños tiene que hacerlo en forma permanente, ya, y por un tema de costo, porque son muchos los tiene que hacer y ya tiene la hora grande, me contaba. Bueno, yo le cuento que hoy día puede lavarlos. El problema es que a qué hora los va a secar, porque me decía que lo quiere secar al aire libre, pero eso está bien difícil. Incluso si sale el sol está difícil, porque hay mucha humedad, ¿ya? Entonces hay que ver la forma de la secadora, porque dentro de la casa tampoco es bueno por el tema de la humedad, los hongos, los resfríos, las bronquitis. Hoy no llueve, la máxima será de 11 grados, una mínima de 4, tendremos un sol tenue en la jornada de hoy. Mañana, eso sí, llueve todo el día, de hecho se espera un poco de lluvia bastante intensa, a eso a las 2 de la tarde y a las 11 de la noche. A prepararse mañana sí o sí con paraguas y con ropa muy bien equipada. El

domingo va a haber cielo con nubosidad parcial, una máxima de 10, una mínima de 1 grado. El lunes no llueve, el martes no llueve, el miércoles no llueve, el jueves llueve un poco y el resto de la semana nada. Así que antes de que empiece el invierno, solo veremos la lluvia prácticamente, podríamos decir, esta semana. Son las 9:25 minutos. Vamos a saludar ya a nuestros gentiles auspiciadores. 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
11: Juan Bautista Figueroa Castillo fue un hombre de esfuerzo y sacrificio que desde temprana edad se las rebuscó para vivir, transformándose en el primer vendedor de palomitas de maíz que tuvo la comuna de Los Lagos. Nació el 26 de diciembre de 1944 en Futrono. Su infancia estuvo marcada por una vida de esfuerzo y sacrificio, ya que desde temprana edad trabajó en faenas agrícolas para apoyar a su familia. Así, en el año 1960, junto a su madre y demás integrantes del grupo familiar, se traslada hasta la comuna de Los Lagos, donde comenzó a realizar trabajos esporádicos, buscando siempre el sustento para su hogar. Con el paso de los años, Juan Figueroa conoció a Isabel González, con quien formó su familia, un matrimonio que estuvo marcado por el esfuerzo y la dedicación para sacar adelante a sus hijos. La búsqueda de mejores oportunidades laborales le llevó a explorar diversas opciones, hasta que en 1978, inspirado por un vendedor ambulante de Valdivia, encontró en la venta de palomitas de maíz su principal fuente de ingresos. Con ingenio y determinación, se armó de su primera olla palomera y una cocinilla a gas. Desde ese momento comenzó a recorrer la comuna con un carrito ambulante, participando en eventos locales, vendiendo en diversos puntos de la ciudad. Durante casi dos décadas, Juan Figueroa no solo vendió palomitas en la comuna, sino que también se aventuró en micros rurales, en los trenes de la época y recorridos hacia las localidades, trabajo en el que también le acompañó su hijo mayor. Su arduo trabajo y compromiso con la familia fueron reconocidos en el año 1985, cuando el alcalde de la época le premió como el mejor trabajador de la comuna. Gracias a esta labor, logró educar a sus hijos y ofrecerles una vida digna. Hoy, a sus 80 años, Juan Figueroa recuerda con orgullo este periodo de vendedor ambulante y el impacto que tuvo en su comunidad, transformándose en un ejemplo de resiliencia, esfuerzo y compromiso.
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Atado a un sentimiento, las 9:42, Atractiva FM 101.3 MHz. 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Esa es la invitación que hacemos a nuestros auditores. Invitación a quedarse con la música porque vamos a invitar a Abel Pintos. Esto se llama Motivos.

9:49, Abel Pintos, Motivos, en el 101.3 MHz. 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Socoepa informa de corte de energía programado para el sábado 13 de junio, este sábado, por mejoramiento alimentador, entre las 9:30 y las 15:30 horas. 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Ahora, la comuna afectada parcialmente, solo el sector El Yoyi, será Paillaco. Esto lo informa Socoepa. Tomar las precauciones necesarias para disminuir los efectos que este corte pudiera ocasionar. Ahora también, la empresa Saesa está informando que por trabajos de ampliación y mejoramiento en sus redes deberá suspender el suministro eléctrico también para este sábado 13 de junio entre las 9:30 y las 15:30 horas. ¿Qué sector se va a ver afectado? Sector Los Coligües. Así que Los Coligües, atención, de 9:30 a 15:30 horas, Saesa está informando de corte de energía para este sábado 13 de junio. ¿Y quiénes tienen buenas noticias? Porque di solo malas noticias de corte de energía, especialmente el mundo rural, porque ellos no solo se quedan sin energía, se quedan sin agua, sin sus alimentadores para sus bombas de agua. Así que a preocuparse, ocuparse más que nada. 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

Avanzamos en el Buenos Días, Buena Música de Atractiva FM en el 101.3, cuando son ya las 9 de la mañana con 55 minutos. Decretan prisión preventiva para 4 imputados en caso de comercio ilegal de productos del mar, lo que aparece como titular en la prensa. Balacera en Valdivia deja un fallecido y 2 heridos. Fiscalía y PDI investigan ataque. Avanzamos. 7 imputados arriesgan prisión preventiva por red de comercio ilegal. Otro de los titulares que estamos revisando, detienen a hombre por abigeato y documentación fraudulenta. Esto sucede en la comuna vecina de Paillaco. Avanzamos. Hayan muerto a taxista que habría trasladado a presunto homicida de Julia Chuñil el día del crimen. En otros titulares, asesor de alcaldesa de Valdivia detenido en operativo contra red de venta ilegal de productos marinos. Esta y otras informaciones locales, regionales y, por supuesto, nacionales las vamos a estar revisando en la programación del 101.3 MHz. Y son ya las 9 de la mañana con 55 minutos. 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
5: Son las 10 de la mañana.
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7: Una nueva convocatoria para este viernes se encuentra realizando el programa Más Adultos Mayores Autovalentes, Más AMA, iniciativa gratuita del Ministerio de Salud implementada en los Centros de Atención Primaria CESFAM y que en la comuna de Los Lagos busca prolongar la autovalencia, prevenir caídas y fomentar la participación social de las personas mayores. El llamado está dirigido a adultos mayores de 60 años inscritos en el CESFAM local y contempla talleres grupales y actividades recreativas. El kinesiólogo del programa, Javier Flores, explicó que los talleres se desarrollan durante 3 meses con sesiones orientadas al trabajo físico, estimulación cognitiva y educación en salud.
8: Cabe destacar que yo como kinesiólogo tengo una dupla que se llama Marindaza, que es terapeuta ocupacional. Entonces en los talleres trabajamos el área física, el área mental, a través de la estimulación cognitiva, memoria, atención, concentración, y también se realizan talleres de educación en salud. Tiene que ver más que nada con temáticas de salud que puedan apoyar a los adultos mayores, por ejemplo, prevención de caídas, cómo cuidarse de la diabetes, etcétera, etcétera. También hay juegos, relajación. La idea es poder contemplar y, como dice el programa, prolongar la autovalencia de los adultos mayores, ya que la vida sea lo más autovalente posible.
7: Una de las usuarias del programa, Rosa Santos, valoró la experiencia asegurando que participar en Más AMA le permitió mantenerse activa, compartir con otras personas y mejorar su bienestar emocional.
9: Pero la verdad es que rejuvenece este programa. Para mí ha sido enriquecedor, he aprendido mucho, lo pasamos pero súper, súper bien. Bueno, los chiquillos son testigos de que nos dicen que el grupo que somos desordenadas, hemos vuelto a ser niñas. Y la verdad que ha sido maravilloso. Lo único triste es que dura tan poco, porque dura 3 meses y uno quisiera seguir el año, porque para mí ha sido muy valioso la salud mental igual, porque con los años uno empieza a quedarse en la casa, pero esto me motiva a salir.
7: La directora del Departamento de Salud Municipal de Los Lagos, Catherine Águila, destacó que este tipo de programas permite generar espacios de encuentro y recreación para las personas mayores, fortaleciendo su calidad de vida, decía, y promoviendo que continúen participando activamente en la comunidad.
10: Se puede aprender y ejercitarse jugando. Ahora estamos incentivándonos de otra forma, con un equipo de bocha, hemos participado en unos campeonatos, así que no, chochos con el programa. Esa satisfacción que te queda de que podía estar haciendo algo bien por la comunidad. Bueno, uno de los pilares fundamentales de esta administración también es esa, poder ayudar a los adultos mayores que se sientan o que creen la autovalencia y poder entregar más actividades durante todos los periodos.
7: La convocatoria para nuevos participantes se realizará este viernes desde las 10 horas en la Casa del Adulto Mayor, ubicada en calle La Torre 134. Las personas interesadas también pueden realizar consultas o inscribirse a través del número más 569-7136-4706.
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0: 10 de la mañana, 11 minutos, estamos en el 101.3, estamos en Atractiva FM, también a través de nuestras multiplataformas en internet en www.radioatractivafm.cl, estamos en señal online. Y estamos también a esta hora de la mañana con invitada en los estudios de la radio. Tenemos el gusto de poder saludar en la jornada de hoy a la directora regional del FOSIS, la señorita Ann Hunter. ¿Cómo está, directora? Bienvenida.
1: Hola, Paula, muy buenos días, un placer estar acá, estoy muy contenta de estar acá en la Comuna de Los Lagos y principalmente acá en la radio, y saludar a todos los auditores en sus casas, una mañana fría, pero con mucho calorcito acá para conversar los temas de interés de la comuna y por supuesto de la región.
0: Hay un tema sumamente relevante porque además la región de Los Ríos superó el promedio nacional en la activación del cupón de gas y alcanza más de 109.000 hogares. Conversemos de eso, directora.
1: Sí, Paulita, nosotros estamos en este minuto haciendo junto con las autoridades, la delegada, la Seremi y todas las autoridades, estamos reforzando desde el FOSIS, por supuesto, este beneficio que anunció el presidente de la República en el contexto del alza de los combustibles, principalmente porque la fecha para poder acceder al beneficio, no el uso, acceder, solicitarlo, es hasta el 30 de junio, es decir, nos quedan unos 15, 20 días. Pero estamos contentos porque nosotros superamos como región el promedio nacional, digamos, de solicitud del beneficio. Y estamos reforzando este llamado principalmente para a un tramo en específico que es personas mayores de 60 años, que aún falta, estamos hablando de un 40, más o menos un 40-45% de que acceda al beneficio. Y es muy importante, por supuesto, entregarlo a través de los canales oficiales. Existe una plataforma, ¿cierto?, a través de las cuales pueden postular a través de la clave única, y es necesario también considerar que tienen que tener registro social de hogares, ¿cierto? Tienen que ser mayores de edad, que es muy importante, y cobrarlo también en los lugares autorizados.
0: Exacto. Directora, el rango justamente de los usuarios que está faltando es un rango que le cuesta mucho todavía el internet, pero hemos visto que ustedes como representantes del gobierno en la región han estado colaborando algunas reparticiones públicas justamente en apoyar las postulaciones para que la gente, especialmente la gente adulta, pueda postular y no se pierda este beneficio. ¿Cómo puede hacerlo? ¿Dónde van? ¿Cómo vienen?
1: Paula, efectivamente, que lo que pasa es que también se puede hacer de manera presencial, ¿cierto? Se puede hacer en cajas vecinas de Banco Estado, también se puede acceder al cupón de pago.
0: Claro.
1: Lo más importante es que tengan en consideración de que una vez impreso este cupón, se tienen tres días hábiles para poder utilizarlo.
0: Claro.
1: Pero en la página web, como dices tú, efectivamente es un tema que nosotros venimos viendo desde la pandemia. Y en la pandemia avanzamos bastante, sobre todo para las personas adultas mayores que tienen problemas en los trámites de digitalización.
0: Claro.
1: Sobre todo cuando es clave única, ¿cierto?
0: Exactamente.
1: Actualizar la clave única, tenemos que tener también actualizado el registro social de hogares. Existe un sinnúmero de trámites que es necesario, pero actualmente existen, ¿cierto? Varios esfuerzos que se están haciendo desde el gobierno, ¿cierto? Para generar esa asistencia.
0: Y IPS creo que también está.
1: IPS, efectivamente, pueden acudir, ¿cierto? Hasta las oficinas, ¿cierto? De servicio público del IPS, ahí hay una ventanilla única donde puede ser, ¿cierto?, asistida por los funcionarios también públicos que le están brindando apoyo, ¿cierto?, a todas aquellas personas que tienen que acceder a este beneficio. Te quiero repetir, la página web es www.cupondepago.gov.cl, que es muy importante que los auditores lo registren. Los tres requisitos: jefe de hogar, mayor de edad, que es muy importante, y tener registro social de hogares actualizado, con 80% de vulnerabilidad social.
0: Y todavía tenemos plazo.
1: Todavía tenemos plazo hasta el 30 de junio. Por eso estamos haciendo este llamado, porque todavía hay muchas personas, hay un 40% aproximadamente, que tiene las posibilidades, que son potenciales beneficiarios, ¿cierto? Este cupón de pago de 27.000 pesos. Lo importante es que una vez que tú lo tengas, que adquieras el cupón de pago, consideres que tienes que cobrarlo o canjearlo, por decirlo de alguna manera, con lugares autorizados que están, ¿cierto?, considerados. También recordar que para las personas que son sectores rurales, como estamos en las comunas de Los Lagos, en otras comunas de la región de Los Ríos, que tienen muchos, dificultades para acceso, también pueden ir a las cajas vecinas de Banco Estado, que es un lugar donde también pueden hacer uso y cobro de este cupón. Uh-huh. Y una vez impreso, nuevamente reitero, tienen solamente 3 días para poder usarlo, ¿ya? Y de ahí se vence. Por lo tanto, es importante que lo consideren, que el uso también de este beneficio es hasta el 30 de septiembre. Por eso, o sea, nosotros ahora lo tenemos, tenemos acceso al beneficio, ¿cierto? Lo cobramos y después lo podemos hacer uso hasta el 30 de septiembre. Pero la solicitud solamente se puede efectuar hasta el 30 de junio.
0: Exactamente. Se entiende. Está súper claro, directora. Queremos también hablar del trabajo que está desarrollando su cartera, el FOSIS.
1: Sí, por ya, supuesto.
0: Porque está ejecutando diversos programas financiados por el Fondo Nacional de Desarrollo Regional en la región de Los Ríos. Queremos consultar, ¿no es cierto?, cuál es el impacto que se espera lograr con estas iniciativas. Conozcamos también estas iniciativas y de qué manera están contribuyendo a fortalecer el emprendimiento y poder también, ¿no es cierto?, mejorar la calidad de vida de las familias en la región de Los Ríos, directora.
1: Sí, Paula, nosotros tenemos un mandato del presidente, uh-huh, y por supuesto del gobierno, y como FOSI estamos trabajando fuertemente en apoyo a nuestros emprendedores. La región de Los Ríos tiene un 30% aproximadamente de ruralidad.
0: Exactamente.
1: Y nosotros tenemos también los índices de pobreza más altos dentro de Chile, una de las regiones, tercera o cuarta región, que tiene importante grado de vulnerabilidad social. Por lo tanto, nosotros desde el FOSI lo que hacemos es precisamente apoyar a personas que son vulnerables socialmente para superar esos rangos de pobreza a través de impulsar emprendimientos. Actualmente, y el año 2026, nosotros tenemos aproximadamente un presupuesto de sobre 3.000 millones de pesos, que están en dos componentes. Uno que es del FOSIS como tal, que son más de 1.000 millones de pesos que va en apoyo de emprendedores, y otro, un componente que estamos trabajando con fondos regionales para ejecutar fondos, que son más de 2.000 millones de pesos. El principal impacto es efectivamente el poder entregarle herramientas a los emprendedores y emprendedoras de la región de Los Ríos que se encuentran en situación de vulnerabilidad para que puedan desarrollar un negocio, emprender, con herramientas que nosotros le entregamos a través de capacitación y acompañamiento. Y es muy importante porque durante el mes de abril se realizaron las postulaciones, claro, porque existen alrededor de 1.000 cupos que tenemos en la región de Los Ríos, y esos ya se postularon, ya están cubiertos en cada una de las comunas. En el caso de Los Lagos, nosotros tenemos cerca de 100 emprendedores que se van a beneficiar con el Emprendamos, cierto, Semilla Avanzado y Básico, que son una de las herramientas, uno de los componentes que el FOSIS entrega que se va a ejecutar durante el 2026. En la región, en la comuna de Los Lagos, estamos hablando cerca de 230 millones de pesos que se va a invertir desde el fondo, desde el FOSI, considerando también 3 programas del Fondo Nacional de Desarrollo Regional, que nosotros como FOSI lo ejecutamos. Por lo tanto, el impacto en el territorio es bastante importante. La mayoría, como sabemos, tienen un valor importante las mujeres, las jefas de hogar, y eso es en materia de programas de emprendimiento.
0: Claro.
1: También tenemos otros que son de componente más social, que son familia, habitabilidad, ¿cierto?, y seguridad alimentaria, que son otros programas que nosotros también le brindamos apoyo a las familias más vulnerables de la comuna de Los Lagos, de la región de Los Ríos.
0: En el caso de los emprendimientos, ¿estos fondos son anuales o son semestrales? Los que quienes postularon lo hacen,
1: no,
0: solo en abril.
1: Son anuales.
0: Son anuales.
1: No, son,
0: o sea,
1: anuales.
0: Se ejecutan durante todo el año.
1: Efectivamente, ya. Se ejecutan durante el año. La periodicidad no es exactamente el año, terminan
0: acuerdo,
1: un poquito pasadita.
0: Pero no es que se abran dos fondos durante el año, es uno solo.
1: Es uno, y que efectivamente las postulaciones se realizan durante el mes de abril. En la página, a través también de la página del FOSIS, www.fosis.gov.cl, esos ya se entregaron los resultados, ya se les comunicaron, ¿cierto?, a los beneficiarios. Como te decía anteriormente, son cerca de 1.000 emprendedores, 1.000 cupos que tenemos en la región de Los Ríos, y solamente en la comuna de Los Lagos ya estamos considerando que estamos a más de 100 emprendedores que ya van a ser beneficiados con esto, con estas herramientas del FOSIS.
0: Bueno, es parte del trabajo que desarrolla el FOSIS directamente en los territorios. Estábamos, exacto, hablando de la comuna de Los Lagos. Ahora, ¿cómo se traduce esta presencia en terreno en apoyo concreto para las familias y también para los emprendedores de la región? ¿Podemos conocer algunas iniciativas, algo específico del FOSIS? Cuando la gente postula, por ejemplo, en los emprendedores, ¿cuáles son las iniciativas que se han visto?
1: Bueno, nosotros tenemos variados emprendimientos. Tenemos emprendimientos desde un negocio de artesanía, almacén, repostería. Es variado,
0: claro,
1: es muy variado. Lo que nosotros sí hemos ido cada vez viendo que hay más focalización, y eso el mismo emprendedor, a propósito de las distintas instancias de apoyo que se han brindado anteriormente, porque muchos de ellos también han tenido acceso a capacitaciones y acompañamiento, se ve más... más identidad en el territorio. Eso es lo importante y es lo que uno tiene que ir destacando en el caso de los emprendedores, que a veces son es su única fuente de ingreso. Claro. Por lo tanto, ellos tienen una historia bastante importante de emprendedor como familia, y su negocio muchas veces de tradición. Y iniciativas, por ejemplo, de artesanía, de repostería, étnica, culturas originarias. Yo creo que hay mucho de identidad territorial. Y lo importante, Paola, yo creo que es lo fundamental, que se valora muchísimo las herramientas que se le entregan, desde el acompañamiento técnico que brinda el FOSIS, que eso es lo más importante, orientar cómo pueden llevar adelante su negocio para sacar el máximo potencial. Y eso es lo que nosotros trabajamos desde el FOSIS con los equipos técnicos para estar en el territorio acompañando a nuestros emprendedores.
0: Sí, así garantizar el éxito justamente de estas iniciativas.
1: Sí.
0: Directora, bueno, el FOSIS trabaja con personas y familias que muchas veces enfrentan diversas situaciones de vulnerabilidad. Queríamos saber cuáles son hoy las principales necesidades que están detectándose en la región de Los Ríos y cómo se están abordando desde la institución. Ya conocimos algunas, pero podemos ahí aquí, ¿no es cierto?, poder explayarnos un poco más para que la gente conozca el trabajo que ustedes desarrollan.
1: Sí, bueno, en principio, cuando comenzamos la conversación, hablábamos de la vulnerabilidad social, considerando hay varios factores. Como sabemos, la pobreza es un factor multidimensional en la región de Los Ríos. Es una de las regiones de Chile a nivel nacional que tiene un porcentaje importante de pobreza. Como considerando los factores de multidimensionales, yo te podría decir que una de las cosas que más en este minuto nos está preocupando es el tema de la vivienda. En el caso de la región de Los Ríos, uno de los factores que afecta mucho a las familias es el acceso a la vivienda, a la vivienda propia. Y por lo tanto, el ahorro constante también de las familias implica que muchas veces no tienen un empleo, no tienen un ingreso, digamos, permanente, formal. Y eso hace que ellas tengan que tomar la decisión de emprender, por un lado. Y otra de las necesidades, como tú me señalabas, me consultabas, es el tema también que lo estamos viendo marcadamente según las últimas estadísticas, es el tema de la materia de cuidado. En la región, nosotros, por el hecho de tener una alta vulnerabilidad en el materia de vivienda y también de no empleo, porque consideremos que las mujeres están teniendo en la región un alto porcentaje de desempleo, por el hecho de no tener un ingreso formal, hace que sean mayormente sujetos de cuidado, ya sean de personas mayores o de menores. Entonces, existen factores que son bien críticos desde el punto de vista de cómo tú le entregas una herramienta, ¿cierto?, a una familia, a un grupo familiar, cuando está compuesto por una jefa de hogar que es mujer en un 90% aproximadamente, y esa mujer tiene que tener responsabilidades de cuidado en su mayoría, y por supuesto que también disminuye la capacidad de ingreso. Nosotros ese análisis y ese estudio, obviamente, que se considera para poder entregar mayores herramientas, viendo desde el punto de vista de cómo estamos realizando convenios con distintas instituciones públicas y privadas para poder ir fortaleciendo precisamente el entorno y el entorno de las familias, y sobre todo buscando en materia de ruralidad, mayor acceso, ¿cierto?, al componente de capacitación y de acompañamiento, a través también de otro de los beneficios que tenemos en el FOSIS, como es familia. Nosotros acá, solamente en la comuna de Los Lagos, el programa

0: componentes de vulnerabilidad que son tan, pero tan, digamos, sensibles en materia de familias, en comunas pequeñas como tenemos en la región de Los Ríos, insisto, con alto grado de, digamos, de ruralidad.
1: Uh-huh. ¿Ha tenido la oportunidad, directora, de reunirse con el alcalde de la comuna de Los Lagos? ¿Cómo está? Ya que nombra, ¿no es cierto?, la intervención que ustedes hacen y el apoyo que ustedes realizan en estas 90 familias, entre otras familias con las cuales emprendedores están trabajando. ¿Cómo está el trabajo asociativo con el municipio?
0: Bueno, nosotros de aquí nos vamos a reunir uh-huh. precisamente con el alcalde Víctor Fritz. Tenemos una relación fluida, uh-huh. un tremendo equipo el que está trabajando. Tenemos harto que hacer este año, si bien es cierto ya el año ya comenzó, pero hemos estado trabajando coordinadamente precisamente para llevar adelante todo lo que significa el Emprendamos, que ya se está a andar, y tenemos también los fondos de desarrollo regional, como te comentaba anteriormente, donde también hay beneficiarios. En el caso, por ejemplo, del programa de discapacidad de adulto mayor que se va a iniciar, también tenemos el trabajo que se está realizando con el Seguridad de Oportunidades, como te uh-huh. señalaba. Así que el trabajo es coordinado, tiene un tremendo uh-huh. equipo también. El alcalde Víctor Fritz le ha dado bastante relevancia a lo que significa el trabajo con el FOSIS, así que vamos a partir, digamos, un trabajo bastante en terreno, que es lo que él ha solicitado uh-huh. Desde el punto de vista del acompañamiento con las familias. El tema de habitabilidad, él también le ha estado dando harta relevancia, ya me ha mandado hartos mensajes respecto a eso. Ahí tenemos tenemos familias que están siendo uh-huh. cierto asistidas, intervenidas, y también ahí tenemos 10 y 8 o 9 que estamos dándole coordinado un trabajo con el tema de seguridad alimentaria, que también antiguamente se llamaba el programa de autoconsumo, como lo llamamos. Uh-huh. Y ese es un trabajo también que está desarrollándose en el área rural de Los Lagos. Uh-huh. Así que coordinado, un buen equipo que tiene el alcalde, así que ahí vamos a estar trabajando fuertemente.
1: Vamos a estar atentos para saber cuál es el resultado de la conversación de hoy día. Hablando con la directora regional del FOSIS, Ann Hunter, de los estudios de Radio Atractiva. Directora, el mensaje, micrófono abierto para la ciudadanía en relación, ¿no es cierto?, a que la comuna de Los Lagos se sume a estas iniciativas que ustedes tienen, estos proyectos, ¿no es cierto?, tanto hablando ya del emprendimiento social y, por supuesto, el tema central hoy día, la activación del cupón de gas.
0: Sí, bueno, primero agradecida por el espacio. Es muy importante el poder estar en contacto con la comunidad, que los vecinos, las vecinas de Los Lagos y de los sectores rurales que nos están escuchando sepan uh-huh. que existe una preocupación y una ocupación de parte del gobierno. El presidente José Antonio Kast nos ha llamado a estar en terreno, uh-huh. Estar constantemente, cierto, con las autoridades locales para poder dar a conocer uh-huh. Lo que se está trabajando, lo que se está impulsando, que es todo en beneficio precisamente de las familias más vulnerables, de quienes necesitan en este minuto la compañía y, por supuesto, uh-huh. La atención de las urgencias sociales que en este minuto en el fondo se está dando cabida. Y nosotros desde el FOSIS, por supuesto, con nuestros equipos técnicos y en coordinación con las autoridades, así que precisamente ese es un llamado. Y el segundo, muy importante, no olvide que hasta el 30 de junio puede, cierto, solicitar el cupón de gas, un beneficio, cierto, en el marco de el anuncio realizado por el presidente, así que para que no se les olvide, hasta el 30 de junio y después hasta septiembre pueden hacer uso de este beneficio.
1: Perfecto, queremos agradecer, directora, que pudiera estar en los estudios de Radio Atractiva tocando diversos temas de interés para la ciudadanía, y éxito en la reunión con el alcalde de la comuna de Los Lagos, don Víctor.
0: Muchísimas gracias.
1: Y éxito, padre, en su gestión.
0: Muchísimas gracias, muy buenos días.
1: Buenos días, nosotros nos vamos a nuestro bloque comercial, regresamos en algunos minutos más en la programación del 101.3 en Atractiva FM.
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0: Ya son las 10 de la mañana con 41 minutos. Estaba junto a nosotros Ataque 77 con ese cover de Alberto Cortés. 10 con 41 minutos en el 101.3. Hemos visto a través de las redes sociales, de los informativos, de los medios electrónicos, de la televisión, hemos escuchado en la radio sobre el CAE, el crédito con aval del Estado, que cuando salió todos aplaudían el CAE porque iba a dar la posibilidad a miles de personas de poder estudiar, pagándolo en cómodas cuotas cuando trabajaran, ¿cierto? Pero nadie pensó lo que iba a suceder hoy día. Hemos visto a personalidades del mundo del espectáculo quejándose que sus cuentas están vacías porque les sacaron toda la plata. La Tesorería General de la República les sacó toda la plata porque mantenían una deuda con el CAE. Incluso han hablado de que algunos tenían 20 millones y se lo sacaron todo. Yo me pregunto, si yo tengo 20 millones, ¿cómo no voy a pactar con la Tesorería un convenio de pago que me permita ir pagando en cuotas? ¿Por qué dejé pasar tanto tiempo además? Entonces, un mensaje para todos quienes tienen deuda con el CAE. La mayoría no ha querido ir porque dice, no, si van a sacar una ley que impida, pero está quedando la escoba. Han habido embargos, embargo de bienes, embargo desde las cuentas bancarias. Los embargos asociados al crédito con aval del Estado CAE abrieron una nueva polémica luego de que la Tesorería General de la República iniciara acciones contra las personas morosas. El debate se ha concentrado especialmente en la retención de dinero desde cuentas bancarias, lo que ha generado dudas sobre las atribuciones de la Tesorería para aplicar estas medidas. Cristóbal Pérez, académico especializado en Derecho Tributario de la Universidad de los Andes, explica que una vez que el fisco paga la garantía a la institución financiera, se subroga y pasa a ser el acreedor de los deudores del CAE. Según el abogado, la Ley Orgánica del Servicio de Tesorería entrega a la Tesorería General de la República, la TGR, la función de efectuar cobranza coactiva, ya sea judicial, extrajudicial o administrativa, respecto de créditos fiscales o ejecutivos cuya cobranza le sea encomendada. En este caso, señala que la deuda puede ser tratada como un crédito fiscal ejecutivo, lo que permite utilizar el mecanismo regulado en el Código Tributario. Bajo esa fórmula, la nómina de personas en mora constituye título ejecutivo y habilita el inicio de acciones para exigir el pago. Además, detalla que dentro de este proceso, el tesorero regional o provincial actúa como juez y cuenta con facultades para ordenar la retención de estos dineros. Además, el académico precisa que las posibilidades de oposición del deudor son acotadas, incluyendo el pago de la deuda, la prescripción, que según señala, no aplicaría en este caso, y la excepción de no empezar, dice el título. Pareciera que correctamente la Tesorería las considera como un crédito fiscal ejecutivo que, según su propia ley orgánica, le mandata para exigir su cobro. El experto agrega que si el afectado presenta excepciones o vence el plazo para hacerlo, el abogado del servicio de la Tesorería debe remitir el expediente al tribunal dentro de los 15 días. Finalmente, el especialista recuerda que esa instancia judicial puede ordenar medidas como el retiro de especies y otras actuaciones destinadas al pago de la deuda. Además, advierte que también puede solicitarse la retención de parte de las remuneraciones, o sea, del sueldo. Muchos han mencionado porque cuando uno lee estas noticias, especialmente en redes sociales o en sitios en internet, la gente comenta que se iba a condonar la deuda del CAE, entonces muchos se relajaron. Nunca se había hecho esto, ¿no es cierto?, de cobrar así de esta forma. Entonces, claramente la gente pensaba que no era tan importante, que lo iba a dejar ahí. Pero muchos hoy día comentan en estas noticias que van a empezar a sacar sus platas de las cuentas bancarias para que no se las quiten. Yo me pregunto, ¿y dónde la van a dejar en el colchón? No es llegar y sacar tanto dinero a una cuenta bancaria, es un tema. Pero muchos a miedo de que les saquen todas las cuentas, el dinero de la cuenta, están pensando en sacarlo ellos mismos. Pero ¿no será más fácil, me pregunto yo, ir a la Tesorería antes de que esto suceda y hacer un convenio de pago? Sería, creo que, lo que corresponde. Si usted firmó para estudiar con crédito con aval del Estado, sabía que este momento iba a llegar. Sí o sí. Las 10 con 45 minutos, estamos junto a nuestra querida amiga Cecilia, la incomparable, desde Importadora Camilo. Cecilia, ¿cómo estás? está? Buenos días.
1: Hola, hola, ¿qué tal? Muy buenos días. ¿Cómo buenos están días. En este día donde está nublado, ¿eh? Bastante sí. Nublado, bastante frío también, pero le enviamos un saludo grande a cada uno de ustedes. 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
0: Chao, chao, mi querida amiga Cecilia. Buena jornada también para usted. Sí. Es la invitación que hace ella. Y nosotros hacemos la invitación a quedarse junto a la programación de Atractiva FM.

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0: David Bolsoni, yo soy aquel. Son las 10:59, 10 de la mañana con 59 minutos. 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Nos quedamos con nuestro bloque de informaciones y tanda comercial y regresamos. Por lo tanto, la invitación es a mantenerse la programación de Atractiva FM.
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0: Son las 10 de la mañana con un minuto.
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7: Con la presencia de dirigentes sociales, comunidad y funcionarios públicos vinculados al área de seguridad local, esta mañana se llevó a cabo el cierre del proyecto de recambio y modernización del sistema de televigilancia para 16 puntos estratégicos de Los Lagos, iniciativa que contempló la instalación de 50 cámaras de alta tecnología destinadas a fortalecer la prevención del delito y mejorar la sensación de seguridad en el sector urbano. El comisario de Carabineros, Felipe Soto, destacó que este proyecto representa un importante avance comunal señalando que las nuevas cámaras permitirán fortalecer el trabajo policial y aportar medios de prueba relevantes para carabineros como para la fiscalía.
2: Contento con este proyecto que por fin salió a la luz. Ahí se ha estado trabajando por bastante años pidiendo para la comuna de Los Lagos poder tener cámaras de televigilancia y el día de hoy se ha concretado con 50 cámaras para nuestra comuna, así que muy feliz por este trabajo que nos va a permitir tanto a las policías como a la fiscalía poder tener medios de prueba para hacer los procesos de mejor forma, más transparente. Así también para la ciudadanía que pueda estar tranquila porque hay cámaras en casi todas las calles, hoy en día el sector urbano y esperemos que pronto también sea en el sector rural.
7: El director de Seguridad Ciudadana Municipal, Jaime Villegas, explicó a Radio Atractiva que este proyecto corresponde a una iniciativa inédita en materia de seguridad pública comunal, indicando que las cámaras permitirán inhibir delitos y apoyar el trabajo investigativo.
8: Con estas cámaras de televigilancia van a llevar a aumentar la sensación de seguridad, inhibir eventualmente el delito, como también todas las imágenes que capturen estas cámaras de televigilancia que puedan servir de medios de prueba tanto para las policías, es decir, Carabineros de Chile, la Policía de Investigaciones, como también para el Ministerio Público, así que el equipo estamos muy contentos por la inauguración.
7: Durante la actividad también se presentó parte del funcionamiento del nuevo sistema, el cual ya se encuentra completamente operativo en los distintos puntos definidos como prioritarios dentro de la comuna. Las cámaras cuentan con tecnología integrada y forman parte de una estrategia de fortalecimiento de seguridad comunal.
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Charly García, no me dejan salir. ¿Y a usted lo dejan salir con este frío? No creo, ¿eh? No es bueno que salga tampoco. 11:17. 11:17. Estamos en Atractiva FM en el 101.3. Encuesta Ipsos revela fuerte caída en la evaluación de la economía actual. El índice de confianza del consumidor de Ipsos registró 40.9% en mayo, mostrando una caída 0.4 respecto de abril. La mayor preocupación se concentra en la evaluación de la situación económica actual en Chile, que retrocedió desde 39.6 a 29.5 en 12 meses. También cayó la disposición a invertir. No hay intención de invertir en el país hoy día, reflejando una percepción más pesimista sobre las condiciones económicas presentes. En contraste, las expectativas económicas futuras se mantuvieron prácticamente estables. Según Ipsos, uno de los datos más preocupantes es que un 53% de los chilenos encuestados afirmó haber perdido su trabajo o conocer a alguien que lo perdió recientemente. La cifra sitúa a Chile entre los cuatro países con mayores percepciones ahí sí de desempleo dentro de las 30 naciones evaluadas. Chile, ¿ah? ¿Cómo va cambiando el escenario económico? Las 11:19, 11:19, y ya estamos en este bloque junto a nuestros queridos amigos Gas Electric, que está junto a la programación de la radio, porque si usted busca un servicio que sea confiable para su calefón, electricidad, gafitería, para restaurant en Gas Electric, pueden, ¿no es cierto?, resolver sus problemas o lo que usted necesite trabajar. 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

0: Y hubo un robo muy cerca de la Biblioteca Municipal, donde esta mañana, hace poquitos minutos, se realizó la ceremonia, justamente la inauguración de la 50 cámara de televigilancia. El comerciante Eduardo Barrera observaba los daños sufridos en su local de comida rápida tras un nuevo robo ocurrido durante la madrugada de hoy, hecho que además dejó pérdidas cercanas a los 500 mil pesos entre equipamiento, insumos y destrozos. El local de Eduardo y Jimena es el kiosquito que está en el antejardín municipal, que vende sopaipillas, completos. Ahí están los chiquillos, son del campo ellos y vienen acá, ¿no es cierto?, a poder, ¿no es cierto?, levantar su hogar. El hecho afectó al tradicional local ubicado en el acceso al Salón Auditorio y Paseo Peatonal, Jardines Municipales, lugar donde desconocidos ingresaron tras forzar distintas estructuras del recinto y romper uno de los vidrios frontales para concretar este delito. Su propietario relató que esta corresponde a la cuarta vez que delincuentes ingresan a robar a su negocio, situación que, según comentó, le genera una constante sensación de inseguridad e incertidumbre, especialmente considerando que en ocasiones anteriores no existieron antecedentes suficientes para identificar a los responsables. Ahora bien, de acuerdo con la información entregada, el robo ocurrió alrededor de las 4 de la madrugada y habría sido perpetrado por dos jóvenes, quienes quedaron registrados por las cámaras de seguridad instaladas en el sector. El comerciante señaló que, a diferencia de otros hechos anteriores, ahora existe mayor confianza en que las imágenes van a poder permitir avanzar en la identificación de estas personas que cometieron este delito. Ahora, las pérdidas incluyen termos, insumos, diversos daños materiales que deberán ser reparados. Y él manifestó que, más allá de lo económico, lo más complejo ha sido convivir con el temor constante de volver a sufrir un robo. El comerciante agregó que otros locatarios cercanos también han sido víctimas de robos durante los últimos meses, por lo que ha hecho un llamado a reforzar las medidas de seguridad y de prevención de distintos sectores de la comuna. Son ya las 11 de la mañana con 29 minutos, 11 con 29 minutos, y nos encontramos a esta hora junto a Alimentos El Grano de San Martín 252 en el corazón de Los Lagos. 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
0: Son las 10 de la mañana con 31 minutos.
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0: Estamos de vuelta, cerquita del mediodía en Atractiva FM y también en Facebook, Atractiva FM Los Lagos. Con invitados vamos a darle la bienvenida a quien ya está conectado con nosotros ahí, pues, a Felipe Bustos Latín, concejal de la comuna de Los Lagos. ¿Qué tal, Felipe? Hacía rato que no conversábamos. ¿Cómo estás?
1: Hola, Miguel. Gusto.
0: Sí, espérame, que no te escucho ya. A ver, y ahí habíamos revisado.
1: Sí.
0: A ver, ahora.
1: Hola. ¿Se escucha bien?
0: Se escucha. No se escucha bien. Dame un segundo.
2: Para papam.
0: Sí.
1: Aló.
0: Espérame. O te puedes cambiar de micrófono. Hagámoslo con este. Sí, muévelo. Sí. Algo pasó ahí con ese micrófono.
1: Para allá.
0: Y
1: estamos en vivo, así que.
0: Sí.
1: Con esto para acá.
3: Y este. Ahí sí.
0: Sí,
3: me escucho.
0: Sí, te escuchas muy
3: bien. Tengo retorno.
0: Te escuchas muy bien. Bien, Felipe. Bueno, darte la bienvenida. Vienen saliendo ustedes.
3: De una comisión,
0: sí, para hablar justamente de eso. Y eso es contingencia pura, ¿no? A esta hora de la mañana.
3: Contingencia pura, trabajo de la concejalía y del consejo municipal también. Bueno, saludar a los auditores, a los vecinos y vecinas que están escuchando hoy la radio. Saludarte a ti, Miguel, como bien decías, hace ya un buen rato que no nos veíamos en este espacio. Voy dosificando entre información que va pasando por la radio también, algunas actividades, y también en oportunidades vengo a la radio a contar un poco de las gestiones que se van haciendo desde esta concejalía, y ese es el objetivo de la jornada de hoy.
0: ¿Qué comisiones desarrollaron esta mañana?
3: Hoy tuvimos comisión de deporte, que es la comisión que presido, donde revisamos algunas subvenciones. Hemos estado con alto trabajo desde la comisión de deporte. Sesionamos la semana pasada para revisar la reposición de las becas deportivas de deportistas de alto rendimiento.
0: Te iba a preguntar justamente eso, porque ha generado mucho comedillo. El teléfono de la radio muchas veces también sirve para el desahogo de la comunidad, y particularmente los deportistas nos informaban que en algún minuto se les había formalmente notificado de que este año no iban a haber becas deportivas de alto rendimiento, y parece que eso pudiese resarcirse, concejal.
3: Sí, efectivamente. Nosotros no se nos informó, quiero manifestarle a la comunidad que no se nos informó al Consejo Municipal, a mí como presidente de la comisión, y tampoco a los miembros de la Comisión de Deportes, que esta beca se iba a suspender en el año 2026. Nosotros supimos por los deportistas y las deportistas que se vieron afectados con este anuncio a través de un correo electrónico que les hicieron llegar desde la administración municipal, donde les decían derechamente que este año no iba la beca para los deportistas de alto rendimiento.
0: Ya. ¿Y esa razón obedece a qué?
3: A temas presupuestarios, netamente presupuestarios. Ante ese escenario fue que convoqué a la comisión de deporte, en donde fueron la mayoría de los concejales y concejalas a discutir el tema, y por supuesto todos estuvimos de acuerdo en que esa beca, ese apoyo, esa inversión de la administración municipal tenía que continuar. Uh-huh. Que por ende cualquier tema presupuestario tenía que revisarse y resarcirse, en este caso la cuenta en la que se encuentran estos recursos, y poner a disposición nuevamente de los deportistas de alto rendimiento de la comuna ese apoyo, esa inversión, para poder seguir teniendo Valentín Escancino, Cristóbal Jaramillo, Tomás Obando, Zapka, y un montón de otros deportistas también que nos representan a nivel nacional, Vicente también, y muchos otros. Entonces, en pos de eso fue que como consejo, como comisión, lo logramos reponer, quedamos con un compromiso y con plazo.
0: ¿Modificación presupuestaria? ¿Esa es la vía?
3: Quedamos con plazo de 2 semanas desde la semana pasada para que se revise la vía administrativa, tal cual como se hizo con la beca municipal para estudiantes, en donde se tuvo que crear una ordenanza municipal que regulara el tema por aspectos administrativos de Contraloría.
0: La Contraloría.
3: Exacto. Y además, de manera paralela, la modificación presupuestaria que nos permite tener un sustento ahí económico para poder otorgar la beca. Así que quedamos muy contentos con el resultado de la conversación que tuvimos con la administración municipal desde la comisión.
0: ¿A cuánto equivale? Hablemos de financieramente, hablemos de gasto, ¿no? Porque no es un gasto apoyar a los jóvenes y a los deportistas. Pero en términos financieros, en términos de flujos económicos, ¿de cuánto estamos hablando, Felipe?
3: El año pasado se dispusieron cerca de 5.400.000 pesos para apoyar e invertir en los deportistas de alto rendimiento. Yo por eso todo el rato le he dicho inversión, porque no lo consideramos un gasto.
0: Sí, pero claro, yo quiero hacer la aclaración que no estoy denostando a nadie, y lo que estoy haciendo es simplemente utilizar lenguaje financiero.
3: Financiero, sí. Y este año, bueno, el año pasado de los 5.400.000 pesos, si no me equivoco, se distribuyeron 4.600.000 o 4.700.000 y quedó ahí un remanente. Entonces, lo que se nos informó a nosotros en el mes de abril fue que ese remanente se iba a redistribuir para generar apoyo social en otra área, en este caso la beca municipal. Y bueno, finalmente hoy día va a ser un monto similar el que se va a disponer al año anterior para poder apoyar, en este caso, e invertir en nuestros deportistas de alto rendimiento. 4.5 millones fue más o menos lo que se comprometió a poder redistribuir y poner de nuevo ahí en apoyo.
0: Recién entonces se va a poder abrir este, porque esto es postulable, ¿no? ¿O tiene alguna suerte de como los alcaldes que tienen la potestad directa, ¿cómo se llama eso? De como una asignación directa.
3: Sí, de distribuir la asignación o la subvención. No, en este caso es postulable.
0: Es postulable.
3: Sí, el año pasado lo hicieron a través de un reglamento, había un... no era reglamento, era solamente un instructivo de postulación. Ahora tiene que ser por ordenanza. Entonces, ahí se postula, ingresa los documentos que van a quedar establecidos ya en este instrumento y se les otorga la beca tal cual como se hizo en este caso con la beca municipal para los estudiantes de la comuna.
0: Muy bien. Bueno, es bastante optimista el escenario respecto de lo que había sucedido en días previos. Retrotraerme también, creo que hace un poquito más de una semana, que hubo un importante encuentro de salud comunal que usted convocó, Felipe, y que, bueno, hubieron varios concejales y colegas suyos participando, con la ciudadanía, con dirigentes, con el diputado Matías Fernández.
3: Exacto.
0: Acá en la sede de la Junta de Vecinos Centro. Sí. Había una suerte de alarma pública por los recortes a nivel nacional y particularmente por cómo va a golpear a la atención de urgencia en el Hospital Base en Valdivia, que es centro de referencia, por ejemplo, oncológico para la macro zona sur, de aquí hasta Punta Arenas.
3: Exacto. Sí, hay una preocupación a nivel nacional por el tema de los recortes que está realizando el gobierno en materia de salud. Como concejal, miembro también de la Comisión de Salud, nos ocupamos del tema, ya que no hubo un pronunciamiento de la primera autoridad acá en la comuna. Hicimos esta convocatoria de manera abierta, comunitaria, en coordinación con comités de salud, con organizaciones, y llegaron aproximadamente 20 personas, representantes de las distintas organizaciones, Unión Comunal, Comités de Salud, Juntas de Vecinos, de los sectores de Santa Carla, del Ipingüe, del Salto, y muchos otros sectores que se vieron representados, además de la directora del hospital, que también acudió al llamado en pos de su cargo también. Nos acompañó el diputado Matías Fernández, como bien tú señalabas, y ahí pudimos discutir la importancia y el impacto que tienen los recortes, principalmente acá en la región, en el Hospital Base de Valdivia, que son alrededor de 2.330 y algo millones de pesos menos que tiene el hospital para poder trabajar con personal, reemplazos, viáticos y algunos insumos, que son las áreas en las que se nos aclaró que van a ser los recortes.
0: Y ¿se va a establecer, entiendo, una mesa comunal, una mesa de trabajo?
3: Sí, parte de las acciones que se acordaron es realizar una mesa de trabajo comunal de salud en donde podamos estar discutiendo esto y hacer un levantamiento de las principales necesidades, porque acá la comuna tiene que entender que el hospital base, como bien tú decías, atiende, en el caso de la comuna de Los Lagos, A todos los vecinos y vecinas. Sí. Pues en casos complejos es el único hospital que tenemos. Entonces, si el hospital base tiene menos recursos, eso significa que vamos a ser afectados directamente cuando lo requiramos, cuando requiramos atención en el hospital. Por ende, nos afecta directamente. Entonces, en ese aspecto, nos tenemos que hacer cargo y, por supuesto, ahí impulsar que se revierta esta medida por parte del gobierno y que se reasignen los recursos que le faltan al hospital, porque eso sí o sí va a atencionar el sistema de salud primario, ¿ya? Porque esto es una red de salud pública. Sí. O sea, está la atención primaria de salud, el CEFAM, las postas, las rondas médicas, después tenemos el hospital acá en Los Lagos, y después pasamos al hospital de base de Valdivia, que es donde se atienden las cuestiones de alta complejidad. Entonces, si algo falla dentro de esa red, se va a atencionar sí o sí, o el hospital de Los Lagos, que va a contar con los mismos recursos, o la atención primaria de salud, que ya sabemos que el per cápita ha estado congelado desde el año pasado y que no da abasto para toda la demanda de los usuarios acá en la comuna.
0: Sí. Además, entiendo, Felipe, que FEMPRUS y los gremios de la salud ya están coordinados, lo veía yo esta semana, coordinando acciones frente a estos recortes presupuestarios, y coinciden, ¿eh?, en que el actual escenario sanitario exige, obviamente, fortalecer las capacidades del sistema público de salud, y las señales del gobierno van como contra el tránsito, ¿no? Es contra esa lógica que es fundamental, sobre todo, bueno, todo el año, pero sí, particularmente en esta estación, que es especialmente crítica.
3: Es crítica, es muy crítica esta estación, en donde requiere un despliegue mayor por parte del Estado para prevenir, porque ahí donde deben estar los recursos, en la prevención, para evitar que la gente llegue a la hospitalización. Sin embargo, no se suman recursos a la atención primaria, sino que en algunas comunas se reducen. Quiero acotar que también estuvo a FUSAM de acá de Los Lagos, ya, en esa reunión, donde pudieron también plasmar su punto de vista como funcionarios y funcionarias de la salud, y que fue
0: de la salud municipal.
3: De la salud municipal, claro, en donde también manifestaron la preocupación por el tema de los reemplazos y los viáticos, en este caso, para poder realizar las funciones como funcionarios.
0: Muy bien, pues. Bueno, estamos con el concejal Felipe Bustos, concejal del Partido Comunista, oposición, ¿no?, al gobierno o a la actual administración. Entiendo que están en operativos sociales también para activar el cupón de gas dentro de todos estos recortes y anuncios y medidas que se han estado tomando. Tal vez uno... es un paliativo, yo en realidad digo, porque en realidad son 27 mil pesos. Y claro, o sea, que un balón te alcanza en un grupo familiar de 4 personas, un balón de gas de 15, te alcanzará para 20
3: 15 días. 20 días,
0: sí. Ya, bueno, eso es, pues es un paliativo, es un paliativo.
3: Sí, solo se me quedó en el punto anterior de salud, que mucha gente me decía, ¿y para qué nos vamos a reunir si la salud viene mal desde siempre? Entonces... comentarle a los vecinos y vecinas que efectivamente la salud viene o es deficitaria desde siempre, porque le faltan recursos. O sea, cuando no hay paramédicos, cuando no hay para rondas médicas, eso es solo por falta de recursos. Por ende, tenemos que pensar y tener una lógica de que necesitamos inyectarle más recursos al sistema público de salud y no recortarle. Solo quería aclarar eso. Y respecto a este bono, al cupón de gas, efectivamente estamos desde la concejalía realizando un apoyo a los vecinos, adultos mayores y personas que no tengan acceso digital para poder activar este cupón, que para nosotros y para mí en lo personal no viene a compensar las alzas enormes que ha sufrido la población más vulnerable, la clase media también de este país, que es la mayoría, porque como bien tú decías, es un cupón para un gas de 15 que en una familia grande te dura 15 días o menos, incluso, sí, porque hay gente que desde el calefón a la estufa, de la estufa a la cocina, y ahí era el gas. Y este es una pura ayuda una vez al año que trata de compensar el alza que se produjo desde que llegó llegó este gobierno, eliminó el MEPCO y que hoy día la gente lo sufre a diario. O sea, de llenar tu estanque de benzina con 60, lo pasaste a llenar con 80, algunos con 100, y eso es permanente todos los meses o todas las semanas para quienes viajan.
0: Y julio también, julio que estamos a la vuelta de la esquina, va a ser un mes de alza de la electricidad.
3: De la electricidad, alza de la electricidad, alza de los combustibles, y eso genera el alza también de los alimentos. Estamos hablando del alza del pan también, como el alimento básico. La gente come pan en la mañana, el almuerzo y en la tarde para llenarse.
0: Una leve baja ahora en este mes, claro. pero fue mínimo, digamos, frente al escenario global donde todo está obviamente al alza.
3: Se activaron los bombardeos entre Irán, Israel, el Líbano, Estados Unidos, ya. Y eso va a tensionar, por supuesto, los precios del petróleo, y se prevé en alza para el futuro. Y eso nos afecta, porque el gobierno no está tomando medidas reales, en realidad concretas, para poder ayudar a la clase media y a la gente más vulnerable.
0: Concejal, bueno, también están ustedes... digamos, se realizaron finalmente los pagos de los asistentes de la educación 4, ¿no? Fue un proceso muy largo, complejo desde el punto de vista de los tiempos de espera, porque ellos siguieron vinculados laboralmente a sus establecimientos, en circunstancias que muchos de ellos, por edad, por salud, estaban impedidos muchas veces de poder desplegarse y realizar una labor óptima.
3: Sí, dentro de ellos hay una persona que está con una enfermedad muy compleja, hay otra persona que es cuidador, por ende está con licencia médica de mediodía, de manera permanente. A ellos, el municipio recibió la plata para los asistentes de educación el 30 de diciembre del 2024, y el pago se realizó recién el viernes 5 de junio de ahora del 2026. Y dentro de ese periodo, y por qué quería mencionarlo también, porque fue parte de las gestiones que realicé como presidente de la Comisión de Educación durante este año y medio, presionando hacia la Contraloría, para que la Contraloría instruyera al municipio a realizar las acciones que permitieran concurrir al pago de los asistentes de la educación. En un principio el municipio tuvo el dinero que le facilitó el Ministerio de Educación en su poder, y necesitaba en este caso la disposición de la administración municipal, en este caso del alcalde, para realizar el pago. Esa fue una discusión que tuvimos de enero.
0: Entiendo hasta que el ministerio junio. Entregó el 50%, ¿es así?
3: Sí, 51.967.000 pesos fue lo que entregó, que era el 50% de la indemnización.
0: Y obligaba a los municipios, en el caso de Los Lagos, porque esto habrá, la medida es única para todo el país.
3: Exacto.
0: De que también el municipio se haga cargo del otro 50%.
3: Exacto, así lo establece la ley 20.964, y en este caso el municipio optó por devolver la plata al Ministerio de Educación, obviando,
0: argumentando
3: este caso,
0: que no tenía el recurso para,
3: exacto,
0: completar
3: complementar. Exacto. Entonces la Contraloría fue y les dijo: no, pues acá no puede ser un argumento que usted no tenga el resto de la plata. Acá hay una obligación legal que usted como municipio tiene que cumplir.
0: Derechos
3: laborales.
0: Derecho laboral.
3: Claro, entonces ahí a la indemnización. Y eso está establecido además de forma especial en el caso de los asistentes de la educación en la ley. Entonces hubo un pronunciamiento en julio del año pasado que le daba plazo hasta agosto del 2025 para pagar. Eso no ocurrió. Tuvimos que ir nuevamente a Contraloría, solicitar pronunciamientos jurídicos en dos oportunidades, y ya la última presentación tuvo respuesta ahora en mayo del 2026, en donde la Contraloría dijo: hey, municipio, hemos dicho en cuatro oportunidades que tienen que pagar. No cumplir los pronunciamientos de Contraloría también es una se incurre en una falta que es posiblemente sancionable, por ende les damos plazo de 20 días hábiles para pagar, y ese plazo se cumplió el día viernes. Por suerte, bajo el seguimiento que nosotros le hicimos a este caso, se pudo pagar el día viernes. Sin embargo, ahí seguimos haciendo gestiones, porque el día lunes me reuní con el director del SLEP, la presidenta del gremio de los asistentes de la educación también me acompañó en eso, para conversar sobre las desvinculaciones, porque la Contraloría dijo, hey municipio, tienes que pagar, pero tienes que coordinarte con el SLEP para que se produzcan las desvinculaciones y el cese de funciones de los asistentes. Esa coordinación no fue pulcra, no fue como debiera haber sido para que se produzca todo el mismo día, por ende los asistentes tenían esta poca claridad o incerteza de si tenían que salir a trabajar o no. Igual tuvieron que salir a trabajar un día más después del pago. Generamos esta conversación con el director, el director generó la presión al municipio, nosotros también hicimos esa fiscalización y por suerte se cesó también de funciones a los asistentes después de un año y medio, en este caso, de espera. Y ciertamente que es una gestión que quiero relevar porque estuvimos ahí atentamente desde que ocurrió este problema, haciéndole seguimiento desde Contraloría y también citando a muchas comisiones de educación, invitando a los asistentes de la educación a través de su representante, en este caso la presidenta, para que se haga efectivo el pago de la indemnización en pos de los derechos de los trabajadores y trabajadoras, en este caso los asistentes de la educación. Así que estamos muy contentos con que eso haya ocurrido.
0: Qué bueno. Y bueno, los felicitamos a ellos por la espera, por lo engorroso, en el momento tal vez más sensible de sus vidas, cuando quieren acogerse a retiro, vienen estas dificultades administrativas que obviamente no es precisamente dignidad el término que debemos ocupar para la respuesta que el Estado de Chile, el municipio o el ministerio debe hacer con sus trabajadores.
3: Exacto.
0: Sí, Felipe, exacto. Sí, aprovechar que nos queda nada de tiempo, pero al cierre preguntarte de la revisión que iban a hacer, no sé si en una sesión extraordinaria de Consejo Municipal o en una comisión de finanzas, respecto de la serie de demandas e incumplimientos que el municipio tiene también, deberes contraídos en lo económico, con trabajadores despedidos, en fin, sí. De lo que estaba sucediendo y que ustedes plantearon con fuerza en una reunión, creo que fue la última de mayo.
3: Sí, es algo que también he venido haciéndole seguimiento desde mucho tiempo. Sí. Conseguimos la modificación presupuestaria para pagar a los asistentes de la educación. Eso eran como 100 millones de pesos, lo que requirió un esfuerzo enorme de distribución de recursos. Lamentablemente no hubo o no está la capacidad para poner toda la plata en el caso de las demandas laborales, que sumaban más de 120 millones de pesos. Ajá. Más las que están a la espera. O sea, tenemos demandas grandes que pueden sumar incluso 200. Hoy día pasó un convenio por comisión para llegar a un acuerdo con un trabajador que está en los juzgados laborales. Sin embargo, todavía no tenemos la solución definitiva para hacer frente al pago de todo lo que se debe en cuanto a las demandas laborales y vamos a seguir insistiendo, pero ya se han podido hacer frente a algunas.
0: Pero el monto está más o menos, ¿tienen ustedes una cifra real?
3: Sí, nosotros tenemos a partir de los informes que nos han entregado también la unidad jurídica, eran como 120 millones de pesos hace un par de semanas atrás, ya entendemos que se hizo el pago de algunas obligaciones por 12 millones, 10 millones, hoy día estamos celebrando un convenio por 5 y ahí así se van a ir haciendo los pagos de manera parcelada, por ende se va acotando el monto, pero al mismo tiempo hay que entender y que la comunidad sepa, sí, que hay otras demandas dentro que suman también unos 60 millones de pesos, por ende de los 130, 120, tenemos 60, 70 más que están ahí dando vuelta, que también se deben.
0: El alcalde Fritz defendía el hecho, argumentaba de que muchas de estas deudas contraídas con trabajadores se arrastran incluso del año 2016 o 18, o sea que tienen, que digamos superan varias gestiones, sí, porque las responsabilidades son continuas, digamos.
3: Trata de señalar que son compartidas. Efectivamente, dentro, sí, de 10 casos...
0: Y que no necesariamente son responsabilidad de él, claro, apunta a eso, digamos.
3: Evidentemente que lo va a querer resaltar así. Dentro de todos los casos, había uno o dos que venían de arrastre, sin embargo, la mayoría de los casos, y es algo que también planteó en una reunión de la Junta de Vecinos en Pancul, en donde él defendía su derecho a trabajar con las personas que él quería. Entonces decía, tenemos algunas obligaciones, hemos generado algunas deudas porque nadie nos puede obligar a trabajar con cierta o cual persona. Por ende, tenemos que ahí, si decidimos desvincularla, ellos tienen el derecho a reclamar y estamos pagando y haciéndonos cargo de eso. No ha podido hacer frente a todas esas obligaciones porque esas decisiones han costado caro, y yo diría que del 100% de los casos que están hoy día en tribunales laborales, un 80%, si es que no es más en porcentaje, corresponden a la decisión de esta administración de desvincular a ciertas personas que le ha costado muchos millones, en este caso, al presupuesto municipal. Así que evidentemente que él lo va a hablar de manera generalizada, como que son cosas que vienen de antaño, pero en la mayoría, más del 80, son decisiones de esta administración de desvincular gente y que hoy día está asumiendo un costo muy alto. Miguel, yo sé que estamos terminando.
0: Sí, estamos pasados, de hecho.
3: Sí, yo quería, bueno, enviarle un saludo a don José, a don Sergio, a la señora Teresa y a la señora Jimena, que son los asistentes que hoy día recibieron su pago y que van a poder disfrutar por fin de ese retiro tan anhelado y esperado. Van a poder descansar, desearles ahí una estadía amable, feliz también en sus hogares, en este merecido descanso. Y también comentarle a la comunidad que vamos a seguir realizando operativos sociales para ir activando este cupón de gas en los sectores rurales.
0: ¿Directo a su teléfono?
3: Sí, en mi teléfono, redes sociales, ahí hemos estado coordinando. Empezamos en mi sector, que es Pancul, tuvimos la presencia de algunos vecinos y vecinas, principalmente de la tercera edad. Estamos coordinándonos también con Chile Atiende para tener la información fresca y verídica respecto a la situación del cupón de gas, así que vamos a seguir trabajando y desplegándonos en terreno, ayudando a nuestros vecinos y vecinas.
0: Bien, así pues que le damos las gracias al concejal de Los Lagos, Felipe Bustos, en esta buena conversación, haciendo un análisis, ¿no?, desde lo político y desde la labor que cumple, obviamente, los ediles en los municipios, en representación de sus electores y de la ciudadanía en general. Felipe, que te vaya muy bien.
3: Muchas gracias, Miguel. Bien. Saludos a todos los vecinos y vecinas.
0: Eso, tenemos más gracias. Matinal, no se separen, nos quedamos con música.

las 12 con 22 minutos. 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Pero ahí estamos con la mención comercial importante. Nos queda espacio para más música. Claro, vamos y volvemos.

comenzamos a cerrar. A cada uno de ustedes, muchísimas gracias. Paola comenzó temprano en el matinal, ya tuvimos que reemplazarla, pero estamos gustosos de estar nuevamente detrás del micrófono de Atractiva para darle el cierre al Buenos Días, Buena Música. Recuerden, vamos a estar con Folclore, con Tierra y Canto en los próximos minutos y posteriormente vamos a estar con noticias a partir de la 1 de la tarde. No se separen del noticiero. En la tarde, Leonard Mart con Canciones Lejanas, versión latina y versión anglo para ustedes. Es el sonido de Atractiva FM que te acompaña todo el día. Cuídense mucho, que les vaya bien.

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1: Hola, soy Gisela Vera, gestora comercial de FEGOSA Mercado Ganadero, y te quiero entregar el resumen de tendencias del remate del lunes 8 de junio en Recinto Osorno. El total de cabezas transadas fueron 1.741. Les paso a detallar el precio promedio general por categoría. Novillo gordo llegaron 126 cabezas con un precio promedio de 2.754 pesos. Los tres primeros precios para esta categoría son 3.010, 3.000, 2.990 pesos. Novillo para engorda 257 cabezas con un precio promedio de 2.641 pesos. Vacas gordas, mercado nacional, 190 cabezas con un precio promedio de 2.005 pesos. Vaquillas gordas, 343 cabezas con un precio promedio de 2.524 pesos. Vaca exportación, 295 cabezas con un precio promedio de 2.050 pesos. Los tres primeros precios para esta categoría son 2.460, 2.300, 2.290 pesos. Ternero, 196 cabezas con un precio promedio de 2.622 pesos. Los tres primeros precios para esta categoría son 3.210, 3.120, 2.990. Terneras, 80 cabezas con un precio promedio de 2.180 pesos. Las fluctuaciones más importantes del precio promedio general con respecto a la semana pasada es que tuvimos un alza en todas las categorías, destacando novillos para engorda con un alza de un 16,9%, vaca exportación con un 14,2%, abriendo así la temporada invernal con una fuerte demanda por las categorías de animales gordos debido a la escasez de este tipo de ganado. Que tengan todos una excelente semana.
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1: Programa radial Día de los Océanos. El mar es fuente de vida, belleza y esperanza para nuestro planeta. Los océanos nos entregan alimento, oxígeno y maravillosos paisajes. El profesor Francisco Osorio Terraza, profesor de religión católica, nos comparte un mensaje en torno a este efeméride. Escuchemos atentamente.
2: Cada 8 de junio se celebra el Día Mundial de los Océanos, una fecha destinada a reconocer la importancia que tienen los mares y océanos para la vida de nuestro planeta. Esta celebración fue propuesta en 1992 durante la Cumbre de la Tierra, realizada en Río de Janeiro, y fue oficialmente reconocida por la Organización de las Naciones Unidas en el año 2008. Los océanos cubren más del 70% de la superficie de nuestro planeta y desempeñan un papel fundamental en la regulación del clima, la producción de oxígeno y la conservación de la biodiversidad. Además, proporcionan alimento, recursos naturales y medios de vida para millones de personas en todo el mundo. El Día Mundial de los Océanos busca crear conciencia sobre los desafíos que enfrentan los ecosistemas marinos, como la contaminación, la sobrepesca y el cambio climático. Esta fecha nos invita a reflexionar sobre la importancia de cuidar y proteger nuestros océanos para asegurar un futuro saludable y sostenible para las próximas generaciones. ¿Y tú, contribuyes al cuidado de nuestros océanos? Paz y bien para todos ustedes.
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14: Juan Bautista Figueroa Castillo fue un hombre de esfuerzo y sacrificio que desde temprana edad se las rebuscó para vivir, transformándose en el primer vendedor de palomitas de maíz que tuvo la comuna de Los Lagos. Nació el 26 de diciembre de 1944 en Futrono. Su infancia estuvo marcada por una vida de esfuerzo y sacrificio, ya que desde temprana edad trabajó en faenas agrícolas para apoyar a su familia. Así, en el año 1960, junto a su madre y demás integrantes del grupo familiar, se traslada hasta la comuna de Los Lagos, donde comenzó a realizar trabajos esporádicos, buscando siempre el sustento para su hogar. Con el paso de los años, Juan Figueroa conoció a Isabel González, con quien formó su familia, un matrimonio que estuvo marcado por el esfuerzo y la dedicación para sacar adelante a sus hijos. La búsqueda de mejores oportunidades laborales le llevó a explorar diversas opciones hasta que en 1978, inspirado por un vendedor ambulante de Valdivia, encontró en la venta de palomitas de maíz su principal fuente de ingresos. Con ingenio y determinación, se armó de su primera olla palomera y una cocinilla gas. Desde ese momento comenzó a recorrer la comuna con un carrito ambulante,
0: participando en eventos locales, vendiendo en diversos puntos de la ciudad. Durante casi dos décadas, Juan Figueroa no solo vendió palomitas en la comuna, sino que también se aventuró en micros rurales, en los trenes de la época y recorridos hacia las localidades, trabajo en el que también le acompañó su hijo mayor. Su arduo trabajo y compromiso con la familia fueron reconocidos en el año 1985, cuando el alcalde de la época le premió como el mejor trabajador de la comuna. Gracias a esta labor, logró educar a sus hijos y ofrecerles una vida digna. Hoy, a sus 80 años, Juan Figueroa recuerda con orgullo este periodo de vendedor ambulante y el impacto que tuvo en su comunidad, transformándose en un ejemplo de resiliencia, esfuerzo y compromiso.
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2: Proyecto de televigilancia fortalecerá prevención del delito en 16 puntos laguinos. Esta mañana se efectuó ceremonia oficial de entrega a la comunidad. Comerciante sufre robo a metros de inauguración de cámaras de seguridad. Más adultos mayores autovalentes realizará inscripción este viernes para nuevos participantes. Buenas tardes, bienvenidos a esta edición central, el noticiero de Radio Atractiva FM, jornada de miércoles 10 de junio de 2026. Comenzamos a revisar para ustedes las noticias que ha elaborado nuestro departamento de prensa. Con la presencia de dirigentes sociales, comunidad y funcionarios públicos vinculados al área de seguridad local, esta mañana se llevó a cabo el cierre del proyecto de recambio y modernización del sistema de televigilancia para 16 puntos estratégicos de Los Lagos, iniciativa que contempló la instalación de 50 cámaras de alta tecnología destinadas a fortalecer la prevención del delito y mejorar la sensación de seguridad en el sector urbano. El comisario de Carabineros, Felipe Soto, destacó que este proyecto representa un importante avance comunal, señalando que las nuevas cámaras permitirán fortalecer el trabajo policial y aportar medios de prueba relevantes para Carabineros como para la Fiscalía.
3: Contento con este proyecto que por fin salió a la luz. Ahí se ha estado trabajando por bastante años pidiendo para la comuna de Los Lagos poder tener cámaras de televigilancia y el día de hoy se ha concretado con 50 cámaras para nuestra comuna, así que muy feliz por este trabajo que nos va a permitir tanto a las policías como a la fiscalía poder tener medios de prueba para hacer los procesos de mejor forma y más transparente. Así también para la ciudadanía que pueda estar tranquila porque hay cámaras en casi todas las calles. Hoy en día el sector urbano y esperemos que pronto también sea en el sector rural.
2: El director de Seguridad Ciudadana Municipal, Jaime Villegas, explicó a Radio Atractiva que este proyecto corresponde a una iniciativa inédita en materia de seguridad pública comunal, indicando que las cámaras permitirán inhibir delitos y apoyar el trabajo investigativo.
4: Con estas cámaras de televigilancia van a llevar a aumentar la sensación de seguridad, inhibir eventualmente el delito, como también todas las imágenes que capturen estas cámaras de televigilancia que puedan servir de medios de prueba tanto para las policías, es decir, Carabineros de Chile, la Policía de Investigaciones, como también para el Ministerio Público, así que estamos muy contentos por la inauguración.
2: Durante la actividad también se presentó parte del funcionamiento del nuevo sistema, el cual ya se encuentra completamente operativo en los distintos puntos definidos como prioritarios dentro de la comuna. Las cámaras cuentan con tecnología integrada y forman parte de una estrategia de fortalecimiento de seguridad comunal. Solo metros del hall de la Biblioteca Municipal de Los Lagos, donde esta mañana se efectuó la ceremonia de inauguración de 50 cámaras de televigilancia en puntos urbanos estratégicos de la comuna, el comerciante Eduardo Barrera observaba los daños sufridos en su local de comida rápida tras un nuevo robo ocurrido durante la madrugada, hecho que además dejó pérdidas cercanas a los 500.000 pesos entre equipamiento, insumos y destrozos. El hecho afectó al tradicional local ubicado en el acceso al Salón Auditorio y Paseo Peatonal de Jardines Municipales, lugar donde desconocidos ingresaron tras forzar distintas estructuras del recinto, rompiendo finalmente uno de los vidrios frontales para concretar el delito. Eduardo relató que esta corresponde a la cuarta vez que delincuentes ingresan a robar a su negocio, situación que, según comentó a Radio Atractiva FM, le genera una constante sensación de inseguridad e incertidumbre.
5: ¿Por qué puta que penca que te roban, viejo? Inseguridad, no duermes tranquilo. Te dan inseguridad acá y en la casa, porque imagínate si roban acá, del campo, o sea, te entra todas las dudas ahora. No dormir tranquilo. Que saben que acá hay cámara, hay carabineros, en el campo no hay, ¿cachai? Puta, te da esa inseguridad de no dormir tranquilo ahora. Y ya cuarta vez, ya como que, pucha, complicado. Complicado, muy complicado. Y no soy el único, son los otros carros que están al lado del Maco, igual entraron a robar, y yo fui a consultar, a decirle ayer que tengan cuidado, y dijo, no, ya lo robaron. Lo robaron el galón de gato, lo que tenemos. Si no soy el primero, ellos ya la habían robado antes.
2: El robo habría sucedido alrededor de las 4 de la madrugada y habría sido perpetrado por dos individuos, quienes quedaron registrados por las cámaras de seguridad instaladas en el lugar. El comerciante señaló que, a diferencia de otros hechos anteriores, ahora existe mayor confianza en que las imágenes permitan avanzar en la identificación de los involucrados y que finalmente sean detenidos. El propietario del local sostuvo además que las pérdidas incluyen termo, insumos y diversos daños materiales que deberán ser reparados. Manifestó que, más allá de lo económico, lo más complejo ha sido convivir con el temor constante de volver a sufrir un nuevo robo.

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3: Una nueva convocatoria para este viernes se encuentra realizando el programa Más Adultos Mayores Autovalentes, Más AMA, iniciativa gratuita del Ministerio de Salud implementada en los Centros de Atención Primaria CESFAM y que en la comuna de Los Lagos busca prolongar la autovalencia, prevenir caídas y fomentar la participación social de las personas mayores. El llamado está dirigido a adultos mayores de 60 años inscritos en el CESFAM local y contempla talleres grupales y actividades recreativas. El kinesiólogo del programa, Javier Flores, explicó que los talleres se desarrollan durante 3 meses con sesiones orientadas al trabajo físico, estimulación cognitiva y educación en salud.
4: Cabe destacar que yo como kinesiólogo tengo una dupla que se llama Marín Daza, que es terapeuta ocupacional. Entonces en los talleres trabajamos el área física, el área mental, a través de la estimulación cognitiva, memoria, atención, concentración, y también se realizan talleres de educación en salud. Tiene que ver más que nada con temáticas de salud que puedan apoyar a los adultos mayores, por ejemplo, prevención de caídas, cómo cuidarse de la diabetes, etcétera, etcétera. También hay juegos, relajación. La idea es poder contemplar y, como dice el programa, prolongar la autovalencia de los adultos mayores, ya que la vida sea lo más autovalente posible.
3: Una de las usuarias del programa, Rosa Santos, valoró la experiencia asegurando que participar en Más AMA le permitió mantenerse activa, compartir con otras personas y mejorar su bienestar emocional.
5: Pero la verdad es que rejuvenece este programa. Para mí ha sido enriquecedor, he aprendido mucho, lo pasamos pero súper, súper bien. Bueno, los chiquillos son testigos de que nos dicen que el grupo que somos desordenadas, hemos vuelto a ser niñas. Y la verdad es que ha sido maravilloso. Lo único triste es que dura tan poco, porque dura 3 meses y uno quisiera seguir el año, porque para mí ha sido muy valioso la salud mental igual, porque con los años uno empieza a quedarse en la casa, pero esto me motiva a salir.
3: La directora del Departamento de Salud Municipal de Los Lagos, Katherine Águila, destacó que este tipo de programas permite generar espacios de encuentro y recreación para las personas mayores, fortaleciendo su calidad de vida, decía, y promoviendo que continúen participando activamente en la comunidad.
6: Se puede aprender y ejercitarse jugando. Ahora estamos incentivándonos de otra forma, con un equipo de bocha, hemos participado en unos campeonatos, así que no, chochos con el programa. Esa satisfacción que te queda de que podía estar haciendo algo bien por la comunidad. Bueno, uno de los pilares fundamentales de esta administración también es esa, poder ayudar a los adultos mayores que se sientan o que creen la autovalencia y poder entregar más actividades durante todos los periodos.
3: La convocatoria para nuevos participantes se realizará este viernes desde las 10 horas en la Casa del Adulto Mayor, ubicada en calle La Torre 134. Las personas interesadas también pueden realizar consultas o inscribirse a través del número más 569-7136-4706.
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7: Gobierno ajusta meta fiscal y descarta alcanzar equilibrio presupuestario al 2030. Expresidente Gabriel Boric cuestiona duros castigos a estudiantes endeudados por el CAE. Senado rechaza levantamiento del secreto bancario por vía administrativa.
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7: Hola, ¿cómo están? Les saluda Juan Cristóbal Cható, conductor de CNN Chile, y les doy la bienvenida a esta nueva edición de Noticias junto a Radios Regionales. La propuesta que permitía a la Unidad de Análisis Financiero acceder a información bancaria en casos específicos sin autorización judicial fue rechazada en el Senado y deberá ser revisada en comisión mixta. El informe completo lo tiene el Congreso Nacional. Nico Donoso con los detalles. ¿Cómo estás?
8: Alta expectación se mantuvo la jornada de este martes en la sala del Senado por la votación de la indicación que permite bajo tres excepciones el levantamiento del secreto bancario en el Senado. Venía precedida esta discusión y votación del proyecto de subsistema de inteligencia económica con dos empates a 23 votos durante la semana pasada. Luego de esos dos empates se tenía que dirimir en una tercera votación y finalmente lo que terminó ocurriendo es que con 24 votos a favor y 24 votos en contra se terminó rechazando, porque así lo dice el reglamento, esta indicación que permite el levantamiento del secreto bancario bajo las tres excepciones sin previa autorización judicial, echando por tierra las pretensiones de la oposición. Es una normativa que ahora va a tener que seguir el camino de pasar por comisión mixta. Este proyecto de subsistema de inteligencia económica, en todo caso, ya estaba zanjado que iba a pasar por esa instancia, pero hay algunas novedades respecto a urgencias, ya indicaciones, porque durante esta misma jornada fue el ministro de la SECPES, José García Ruminot, quien señaló que el proyecto a contar de ahora cuenta con su urgencia, vale decir que se logre despachar eventualmente de la comisión mixta en un plazo de 15 días. No obstante, también puede ocurrir que se prorrogue, como ocurre con distintos proyectos, esa suma urgencia y se tomen algo más de tiempo. Y también comprometió para presentar plazo de indicaciones en relación a brechas que se deben acortar de tipo regulatorio. Han señalado, por ejemplo, colocan este ejemplo, valga la redundancia, de que la unidad de análisis financiero, dicen, es buena recepcionando información, pero no entregándola eventualmente a bancos. Entonces buscan agilizar decisiones y poder hacer un buen uso de la información, pero mantienen que todo levantamiento del secreto bancario tiene que ser con previa autorización judicial. Pasamos a escuchar al ministro de la SECPRES, José García Ruminot.
9: Nosotros queremos mantener la autorización judicial porque nos parece que es la manera de respetar el derecho a la privacidad, el derecho a la vida privada de las personas, que está, reitero, establecido en nuestra constitución política. Ese es el marco. Ahora, ¿cuántos días se demore el entregar la información o cuántos días se demore el juez en entregar la autorización? En materias como esa, por supuesto que estamos dispuestas a revisar y también, como lo ha dicho el ministro Jorge Quirós, dispuesto a revisar la aplicación en Chile de algunas normas que están llevando adelante otros países que en esta materia están muy, muy adelantados.
8: Claramente para las pretensiones de la oposición, lo decíamos, fue un baldazo de agua fría. Comenzaron a insistir constantemente en relación y a propósito también a la Operación Tokio, donde se vieron involucrados eventualmente integrantes del Tren de Aragua, que lograron también en relación con lo del Banco Estado, este operativo que se iba desarrollando desde la semana pasada, que ya ha dejado funcionarios, de hecho, detenidos, hacer que se vuelva a debatir respecto a secreto bancario. Es el senador del Frente Amplio, Diego Ibáñez, quien emplazó al oficialismo, dice que le terminan dando la espalda a Chile.
10: Van a seguir dependiendo de un juez para avanzar rápidamente en investigaciones que requieren oportunidad, eficiencia y que en 2 días se resuelve el levantamiento, no en 2 meses. En 2 meses el dinero sale del país, en 2 meses las personas cambian de personalidad jurídica en sus empresas, en 2 meses pueden ocurrir muchos movimientos que hoy, en palabras del fiscal nacional, se requiere mayor celeridad en el combate al crimen organizado.
8: Para el senador de Renovación Nacional, Miguel Becker, mantiene esta misma postura en relación a que ellos votaron en contra, principalmente él, porque ya se puede actualmente en tiempo y en forma levantar el secreto bancario con preautorización judicial, que a partir de ahí se han podido desarrollar de buena forma esta medida, se ha hecho un buen uso y que por tanto no sería necesario aprobar el proyecto de la oposición. Entonces, así las cosas, en los próximos días se constituiría la comisión mixta de 5 diputados y 5 senadores para poder ir revisando esta iniciativa de proyecto de subsistema de inteligencia económica para poder perseguir, como han dicho algunos, la ruta del dinero, enfrentar con mayor celeridad el crimen organizado a propósito de operaciones sospechosas también que puedan permitir, por ejemplo, lavado de dinero de activos. Y es una discusión en todo caso que ahora cuenta, lo decíamos, con suma urgencia, donde el gobierno comprometió ya plazo para presentar indicaciones.
7: Muchas gracias, Nicolás. Nos encontramos en una próxima edición.
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1: Lo que le pasa a Santiago no le pasa a Chile. ¿Qué pasa en Antofagasta?
2: Comenzaron las obras de ampliación del molo de abrigo del puerto de Antofagasta, iniciativa de 46 mil millones de pesos, que busca reducir los cierres por marejadas y aumentar la transferencia de carga de 3 a 7 millones de toneladas anuales hacia el 2028.
1: Valparaíso.
2: Un estudiante de 16 años del Liceo Bicentenario Marítimo fue detenido tras ser sorprendido con un arma en su mochila. Las pericias establecieron que se trataba de una réplica de juguete. El adolescente quedó citado a fiscalía y fue entregado a sus padres.
1: Villarrica.
2: La comuna conmemoró 110 años desde su creación con una ceremonia oficial encabezada por autoridades locales, establecimientos educacionales y representantes religiosos. Durante la actividad se destacó la historia, desarrollo y proyección futura de Villarrica, creada oficialmente en junio de 1916.
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2: El gobierno modificó su trayectoria fiscal y proyectó un déficit estructural de 1,5% del PIB para 2030, abandonando la meta de equilibrio presupuestario. Hacienda mantuvo el límite de deuda pública en 45% del Producto Interno Bruto y vinculó la consolidación fiscal al crecimiento económico. Pilar Gutiérrez nos explica. Pilar, ¿qué tal?
3: Hola, ¿cómo estás? Claro, así es. Desde el Ministerio de Hacienda entonces sinceraron que no se va a cumplir la promesa de campaña de llegar a un equilibrio fiscal de 0% para final del periodo de gobierno, y la meta ahora entonces sería tener un déficit fiscal de 1,5% para el año 2030. Ese es el nuevo objetivo entonces que plantea Hacienda en este decreto de política fiscal que dieron a conocer durante la jornada de ayer. Y adicional a eso, también sostuvieron que se mantiene el límite prudente de deuda en 45% del PIB. Escuchemos lo que dijo por este tema el ministro de Hacienda, Jorge Quirós.
4: Sigue con un 1,8 el 2027, un 1,7 el 2028, un 1,6 el 2029, para llegar a un 1,5 el 2030. De todas maneras, ese es un aumento muy relevante, una reducción muy relevante del déficit respecto al año pasado, porque incorporando la metodología, el déficit del año pasado ya ha sido 3,1 y hoy día estamos viendo avanzar hacia el 2,6.
3: Palabras del ministro de Hacienda entonces con respecto a estas nuevas metas, estos nuevos objetivos que se plantea el gobierno en el decreto fiscal. Finalmente hay distintas opiniones por parte de los analistas. En general dicen que son metas que son más prudentes con respecto al escenario fiscal que se encontraron y que se sincera entonces dicen en el primer informe de finanzas públicas del gobierno que conocimos hace unas semanas atrás. Sin embargo, hay otros que son un poco más cautelosos y que dicen que todavía falta conocer los fundamentos detrás de estas metas fiscales, los fundamentos y aquellas acciones concretas que explican cómo se llegaría entonces a estas metas de déficit para los próximos años. En el caso del año 2026 se fija una meta de déficit de 2,6% en comparación al 3,7% de déficit que estaban viendo en el informe de finanzas públicas. Por lo tanto, dicen los expertos, falta conocer de qué manera y con qué medidas concretas se logra explicar entonces esa diferencia también. Para los próximos años entonces se va convergiendo hacia esta meta de 1,5% de déficit al 2030, como decíamos. Y por el lado de la deuda, sí hay más cuestionamientos, más dudas más que nada que se generan entre expertos que dicen que falta conocer también de qué forma se va a mantener el umbral del 45% del PIB. ¿Qué esfuerzos adicionales se van a hacer? Porque con los datos que se conocen al día de hoy, y también como sabemos este proyecto que se está discutiendo en el Congreso para aumentar el límite del techo de deuda para este año en 6.200 millones de dólares, la verdad, dicen los expertos, es que es bastante probable que ese 45% se supere. Algunos dicen en 2027, otros dicen con seguridad para el año 2028. Así que son

0: Parte de las dudas que todavía quedan entre los expertos con respecto a este decreto de política fiscal del gobierno.
1: Muchas gracias, Pilar. Nos encontramos en una próxima edición. La ministra de Salud, May Chomalí, constituyó el Consejo Nacional de Salud junto a gremios y exautoridades como Enrique París. La instancia transversal operará mediante 4 comités técnicos buscando fortalecer la atención primaria y diseñar estrategias concretas para reducir las listas de espera con una visión de Estado. Carlos Maturana con el informe.
2: La ministra de Salud, May Chomalí, encabezó la sesión constitutiva del nuevo Consejo Nacional de Salud, una instancia de carácter transversal creada para abordar de manera estratégica los principales desafíos del sistema sanitario público. Durante el encuentro, la jefa de la cartera valoró la amplia participación y fundamentó la creación de este espacio de diálogo y gestión.
3: Este consejo se crea de la necesidad de contar con experiencias de personas que hayan pasado por este ministerio y otras que no, que están en los niveles locales, haciendo gestión local para tomar las grandes decisiones que nos van a acompañar en los próximos años. Vuelvo a insistir, quiero dar las gracias a todos aquellos que fueron convocados, porque ninguno de los convocados nos dijo que no.
2: La iniciativa tiene como propósito generar propuestas concretas destinadas a mitigar las listas de espera, potenciar la infraestructura y fortalecer el nivel primario de atención. En ese contexto, el exministro de Salud, Enrique París, quien asistió en calidad de invitado, resaltó positivamente la iniciativa, haciendo énfasis en que el área sanitaria debe trascender a las administraciones de turno.
4: El gobierno de turno tiene que administrar obviamente la salud en algún momento, pero es un tema de Estado. Por eso nosotros queremos contribuir con esa visión de Estado, una salud centrada en el paciente, fundamentalmente una salud humanizada, con una atención primaria muy poderosa y con criterios claros para hacia dónde avanzar, qué tenemos que construir, cómo manejar la lista de espera, cómo trabajar las metas sanitarias del futuro en Chile, en fin. Y creo que la reunión ha sido muy positiva.
2: Finalmente se definió que el organismo estructurará sus funciones a través de 4 comités de trabajo, las cuales se enfocarán en la Estrategia Nacional de Salud para la década, la reducción de los tiempos de espera de los pacientes, el desarrollo del plan de infraestructura y la mejora en la capacidad resolutiva de la atención primaria de salud.
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1: El expresidente Gabriel Boric criticó los embargos bancarios amorosos del CAE y el freno del secreto bancario. En respuesta, el biministro Claudio Alvarado defendió los cobros a personas con altos ingresos y recordó que el exmandatario no cumplió su promesa de condonación, derivando en millonarias deudas para el Estado. Ornella Mellado nos cuenta más.
6: El expresidente Gabriel Boric arremetió duramente contra los recientes embargos a las cuentas corrientes de los deudores del CAE a través de su cuenta de X, donde acusó a la oposición de haberse negado a legislar un nuevo sistema de financiamiento de la educación superior durante su administración, lo que hoy ha derivado en severas crisis financieras dentro de las economías familiares de la clase media. En respuesta a las críticas, el biministro del Interior, Claudio Alvarado, manifestó su tajante rechazo a la postura de Boric, llamando a no desviar las responsabilidades del proceso.
7: Yo le diría al expresidente Boric que se refiera como corresponde a cada tema y no mezcle situaciones. Primero, él hizo un llamado permanente durante su gobierno a que iba a condonar el CAE. Si no lo cumplió, no es problema de este gobierno que las personas hayan dejado de pagar, que hoy día tengan ingresos suficientes, más de 3 millones y medio de pesos, lo van a reprogramar y tenemos el legítimo derecho de cobrar esa plata que correspondan a todos los chilenos.
6: La confrontación pública escaló luego de que Boric trazara un paralelo entre la rigurosidad aplicada a los profesionales endeudados y el reciente rechazo del Senado al levantamiento del secreto bancario, acusando abiertamente la existencia de una inflexibilidad y castigo para las familias trabajadoras, mientras que, según sus palabras, el sistema político sigue siendo permisivo con los negocios del crimen organizado al frenar las herramientas que permiten rastrear su ruta del dinero. Por su parte, la Tesorería General de la República respaldó las acciones de cobranza informando que el fisco acumula una deuda superior a los 4 billones de pesos. Asimismo, el organismo aclaró que las medidas de retención judicial han afectado a cerca de 1.500 personas cuyas rentas superan los 3,5 millones de pesos mensuales.
5: que le pasa a Santiago no le pasa a Chile. ¿Qué pasa en Puerto Montt?
1: Carabineros recuperó en una zanja del sector en la colonia la subametralladora Uzi extraviada durante un operativo antidrogas en Alerce. Junto al arma se hallaron un cargador y 30 cartuchos, mientras continúa la investigación para establecer responsabilidades por su pérdida.
5: San Fernando.
1: El juzgado de garantía fijó para el 21 de julio la formalización del exdirector del Servicio Local de Educación Pública Colchagua, Leonardo Fuentes, y 4 excolaboradores. La investigación apunta a un presunto fraude al fisco superior a los 2.200 millones de pesos relacionado con pagos de indemnizaciones y fondos públicos.
5: Punta Arenas.
1: El dirigente regional de Anfocultura, Cristian Cañete, ofreció disculpas públicas a la ex Seremi Carolina Herrera tras reconocer que sus acusaciones excedieron la crítica gremial. Investigaciones administrativas descartaron irregularidades, cerrando una controversia que afectó la permanencia de la ex autoridad.
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2: Chile encabeza un encuentro internacional de APEC para intercambiar experiencias sobre zonificación sanitaria en animales. La iniciativa busca fortalecer la respuesta ante emergencias, proteger la producción agroalimentaria y resguardar la continuidad del comercio internacional entre las economías participantes. Pablo Ortiz con el informe.
3: Chile inauguró un taller internacional de APEC sobre zonificación en sanidad animal, instancia que reúne a representantes de 12 economías, organismos internacionales y actores públicos y privados para compartir experiencias orientadas a fortalecer la producción de alimentos y el comercio seguro. Durante la instancia, las autoridades destacaron que la zonificación sanitaria es una herramienta clave para enfrentar emergencias, controlar enfermedades que afectan la producción animal y mantener la confianza de los mercados internacionales. El subsecretario de Agricultura, Francesco Venecian, habla más al respecto.
4: Bueno, para todos los organismos internacionales hoy día que están relacionados al tema de sanidad animal, es muy importante ver cómo está trabajando Chile en materia de seguridad, cómo puede enfrentar, obviamente, enfermedades, en el caso de gripe aviar, como una de tantas, erradicación de enfermedades de lobo u otra. Nuestro Ministerio de Agricultura, a través del Servicio Agrícola y Ganadero, tiene una política y expone, obviamente, los medios, cómo controla, aísla las enfermedades de tal manera de poder garantizar a los mercados internacionales.
3: Durante el encuentro, las economías participantes trabajarán en recomendaciones y criterios comunes para una futura guía de referencia de APEC. La iniciativa busca fortalecer la cooperación regional y promover sistemas agroalimentarios más resilientes frente a los desafíos sanitarios del futuro.
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1: Lo que le pasa a Santiago no le pasa a Chile. ¿Qué pasa en Concepción?
2: El tribunal oral condenó a 5 años y un día de cárcel efectiva a una mujer por provocar un incendio en el colegio Juan Gregorio Las Heras en agosto de 2025. Además, recibió otra condena por daños simples tras incendiar previamente un vehículo.
1: Calama.
2: 12 empresas de Chile, España, Francia y China manifestaron interés en construir y operar el nuevo recinto penitenciario de Calama. El proyecto contempla una inversión cercana a 381 millones de dólares, capacidad para 1.850 internos y servicios orientados a la reinserción y tratamiento de adicciones.
1: Pozo al Monte.
2: A un mes de la fiesta de la Tirana, Aguas del Altiplano ejecuta un plan preventivo de mantención en redes de agua potable y alcantarillado para enfrentar el aumento de visitantes. La sanitaria también llamó a los vecinos a mantener al día sus cuentas para evitar cortes de suministro durante la festividad.
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2: La Comisión de Economía del Senado citó al director del Servicio de Impuestos Internos para explicar la resolución que permite a plataformas de apuestas online pagar IVA, pese a que la actividad ha sido declarada ilegal por la justicia. Los detalles con Héctor Basualto.
6: En la Comisión de Economía del Senado, el director del Servicio de Impuestos Internos, Jorge Trujillo, defendió la polémica resolución que habilita a plataformas extranjeras de apuestas online a inscribirse y pagar IVA por los servicios que prestan en Chile. Trujillo defendió la medida argumentando que cuando una actividad genera un hecho gravado por la ley, corresponde exigir el pago de impuestos, independientemente de si cuenta o no con autorización regulatoria. Además, el representante cuestionó las críticas que apuntan a un eventual fomento de la ludopatía, señalando que la función del organismo es recaudar impuestos por actividades efectivamente realizadas.
7: no está fomentando la actividad. Lo que estamos haciendo es cobrando impuestos adeudados por actividades efectivamente realizadas. Y uno podría cuestionar que actividades que han sido calificadas por la Corte Suprema y la Superintendencia de Valores como ilícitas estén promocionando sus servicios en televisión abierta, lo cual hace que sea una actividad evidente.
6: Por su parte, el presidente de la Comisión, Gastón Saavedra, afirmó que el debate no puede limitarse a la recaudación fiscal, que también existen consideraciones éticas involucradas. En tanto, el senador Ricardo Celis cuestionó que se avance en una regularización tributaria sin contar con mecanismos de protección frente a problemas como la ludopatía o el acceso de menores de edad a estas plataformas. Tras la sesión, la comisión acordó citar al ministro de Hacienda, Jorge Quirós, además de convocar a la Superintendencia de Casinos y a representantes de la Corte Suprema para analizar la aparente contradicción entre los fallos judiciales y la resolución emitida por la autoridad tributaria.
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2: Más de 2.000 reclamos ha recibido el Cernac tras el Cyber Day 2026, principalmente por compras canceladas, retrasos en entregas e incumplimientos comerciales. El informe completo lo tiene Camila Morandé.
8: El Servicio Nacional del Consumidor, Cernac, informó que a una semana del término del Cyber Day 2026 ya ha recibido 2.099 reclamos asociados al evento. Casi dos tercios de las quejas corresponden a empresas adheridas oficialmente a la iniciativa. Las principales molestias reportadas apuntan a cancelaciones unilaterales de compras por falta de stock y problemas en los procesos de despacho y entrega, además de incumplimientos de promociones y posibles casos de publicidad engañosa. Entre las empresas con más reclamos aparecen Falabella, París y marcas de Cencosud, Líder.cl y Sodimac. Los productos más cuestionados corresponden a vestuario, cosméticos, calzado, abarrotes y muebles. El Cernac recordó que las compras realizadas por Internet cuentan con los mismos derechos que las presenciales. Los consumidores pueden ejercer la garantía legal durante 6 meses por productos defectuosos y el derecho a retracto dentro de los 10 días posteriores a la recepción de la compra.
2: Y hasta acá dejamos el resumen informativo. Nos volvemos a encontrar en un rato con más informaciones. Que estén muy bien.
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20: Río Bueno. La patrulla de intervención rural del Ranco de Carabineros estaba centrado en bajar el delito de abigeat. Esta patrulla trabaja bajo el mando y coordinación de los mayores de la Tercera Comisaría de la Unión y la Cuarta Comisaría de Río Bueno y las unidades de Futrono y Lago Ranco. Además, ha logrado hacer una buena coordinación con los dueños de animales de la provincia para combatir un delito muy común en esta zona que es el abigeato. El sargento segundo Luis Quilapán Segura, en su visita a Radio Entre Ríos, que es parte de la red MediaCop, se refirió a cómo han logrado bajar el delito de abigeato que por distintas circunstancias había aumentado en nuestra provincia.
0: Hubo un aumento de ese delito, pero fue por hartos factores. Uno fue por la poca fiscalización, sino porque los mismos propietarios, por ejemplo, daban acceso a que esos animales fueran sustraídos, no cuidándolos como corresponde, ¿cierto? No teniendo, por ejemplo, cercos perimetrales, animales sueltos en las noches en las vías públicas, se les desaparecían vivos, después aparecían muertos, apadenados. Ahora hay un control más porque se ha dado ya la de prevención de este delito, se ha controlado todos los días, nosotros como patrulla, y más los destacamentos de cada sector, como les explicaba, y así que ha disminuido poco. Aparte, hemos tenido detenidos acá en la comuna de Río Bueno por delito de vigiato, incautación de carne y de vehículos que transporten este...
20: Desde Río Bueno, para MediaCop, informó Radio Entre Ríos.
21: La Municipalidad de La Unión realizó la entrega de las becas deportivas municipales 2026, un incentivo que busca apoyar el desarrollo y la proyección de jóvenes deportistas destacados de la comuna. En esta oportunidad, 13 deportistas de distintas disciplinas como ciclismo, atletismo, judo, boxeo y fútbol recibieron este beneficio, que en total distribuyó 10 millones de pesos para contribuir a sus procesos de entrenamiento, adquisición de implementación y participación en competencia. La ceremonia reunió autoridades, deportistas y representantes del ámbito deportivo local, quienes valoraron el aporte municipal como una herramienta fundamental para continuar impulsando el talento unionino. El destacado ciclista nacional Clemente Jaramillo agradeció el respaldo entregado por el municipio y destacó la importancia de contar con este tipo de apoyo para enfrentar los desafíos deportivos de la temporada.
22: El segundo año consecutivo en el cual me apoyan con la beca deportiva, la cual me ayuda a poder seguir creciendo para poder conseguir mis logros y mis metas que me propongo y poder crecer como persona y como deportista para llegar lo más lejos que pueda.
21: Desde la ciudad de La Unión, capital de la provincia del Ranco, informó Radio 1 Latina.
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24: Futrono. Un importante paso para fortalecer la mantención de caminos rurales dio la comuna de Futrono luego que el proyecto de reposición de una nueva motoniveladora avanzara en su tramitación ante el Consejo Regional de los Ríos. La iniciativa fue presentada en Valdivia por el alcalde de Futrono, Fernando Flandis, junto al administrador municipal ante la Comisión de Hacienda del Consejo Regional, instancia en la que solicitaron la incorporación de recursos al presupuesto regional para concretar la adquisición de la maquinaria. El proyecto, denominado Reposición Motoniveladora Comuna de Futrono, conseguirá una inversión de 345 millones de pesos y busca reforzar el trabajo que actualmente desarrolla la Unidad de Caminos Municipal. La futura incorporación de una segunda motoniveladora permitirá aumentar la capacidad operativa del municipio para ejecutar labores de perfilado, mejoramiento y conservación de caminos vecinales, facilitando una respuesta más oportuna frente a los requerimientos de la comunidad. Para MediaCoop, de Futrono, informó Radio del Lago.
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25: Desde Paillaco, una importante noticia para la seguridad de la comuna se confirmó luego que fueran aprobados los recursos para la adquisición de una nueva unidad destinada al Cuerpo de Bomberos de Paillaco. El proyecto contempla una inversión de 666 millones y permitirá fortalecer la capacidad de respuesta ante emergencias de alta complejidad, especialmente aquellas relacionadas con sustancias peligrosas. La iniciativa fue impulsada gracias a las gestiones lideradas por el presidente del Consejo Regional de Bomberos de los Ríos, Juan Carlos Gil Martínez, junto al director regional, contando además con el respaldo del gobierno regional de los Ríos, necesarios para concretar este anhelado proyecto. La nueva unidad será asignada a la segunda compañía de bomberos de Paillaco, reforzando la especialidad de materiales peligrosos y permitiendo entregar una respuesta más segura, eficiente y profesional tanto en la comuna como en la región. Desde Paillaco, para Mediacop informó Mi Radio FM.
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3: Río Bueno. En el marco de las celebraciones por el solsticio de invierno y la proximidad del Huetripantu, Año Nuevo Mapuche, el Museo Municipal Arturo Mail Sandrock de nuestra comuna llevará a cabo una destacada actividad cultural. Se trata de la exposición fotográfica denominada Memorias de Ñañas de la Región de los Ríos, una iniciativa que busca poner en valor el legado de las mujeres de las comunidades originarias de la zona. La información fue dada a conocer por Óscar Muñoz, encargado del recinto museístico, quien detalló que la inauguración oficial se realizará el próximo lunes 15 de junio a las 12 horas. La entrada para el público será completamente gratuita. Un trabajo colaborativo y con pertinencia territorial. Este proyecto es el resultado de un esfuerzo conjunto entre diversas instituciones, destacando la participación de la Subdirección de Pueblos Originarios y Tribal, el Programa de Memorias del Siglo XX del Archivo Nacional y la Coordinación de Bibliotecas Públicas de los Ríos, sumado al trabajo del propio Museo Arturo Mailer. Desde Río Bueno y para Mediacop, informó Radio Felina.
4: Los Lagos, a solo metros del hall de la Biblioteca Municipal, donde este miércoles se inauguraron 50 cámaras de televigilancia para puntos estratégicos comunales, el comerciante Eduardo Barrera observaba los daños sufridos en su local de comida rápida tras un nuevo robo ocurrido durante la madrugada. El afectado indicó que esta corresponde a la cuarta vez que delincuentes ingresan a robar a su negocio ubicado en el paseo peatonal de los jardines municipales.
5: ¿Por qué puta que penca que te roban, viejo? Inseguridad, no duermes tranquilo. Te da inseguridad acá y en la casa, porque imagínate si roban acá, en el campo. O sea, te entra todas las dudas ahora. No dormís tranquilo. Y ya cuarta vez, ya como que, pucha, complicado. Complicado, muy complicado. Y no soy el único, sino otros carros que están al lado del Maco. Igual entraron a robar, pero yo fui a consultar, a decirle ayer que tengan cuidado. Dijo, no, ya lo robaron.
4: El afectado señaló que el delito ocurrió cerca de las 4 de la mañana y que las cámaras instaladas en el sector lograron registrar a dos jóvenes involucrados, situación que le entrega cierto grado de esperanza de identificar a los responsables. En Los Lagos y para Mediacop, Radio Atractiva FM.
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4: cerramos el noticiero en esta jornada de miércoles 10 de junio. Como es habitual, entregamos el pronóstico del tiempo. Temperatura máxima para hoy 12 grados. Para este jueves mucha lluvia, prácticamente en un 100% las precipitaciones. Y el viernes lo mismo, 98% la cantidad de lluvia que se espera caiga en los lagos. 11 grados la temperatura mayor para el próximo día viernes. 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De esta forma cerramos el noticiero en Radio Atractiva FM. A cada uno de ustedes, muchas gracias por preferirnos y seguir diariamente las noticias que les entregamos desde nuestro equipo de prensa. Que tengan una buena jornada. Cuídense mucho.
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5: 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Saludar a mis amigas, a mis amigos, reciban un afectuoso abrazo. Gracias por abrir las puertas de sus hogares, acompañándonos una vez más en este espacio dedicado al bienestar, la orientación, la esperanza de tanta personita que está pasando por dudas, penas, temores. Siempre elevar su espiritualidad y saber que no haber nada imposible para el que tener fe y creer en Dios. 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Pero hoy sí, feliz, contento, porque como siempre, atendiendo consulta en tantas partes que nos llamar, que nos necesitar. 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Gracias a tanta personita que nos escribió. Gracias a tanta personita que se ha dado la oportunidad de buscar nuestros servicios y ayudarse, como la cantidad de personas que lo han hecho y se han sanado. Por eso dan esos los testimonios tan bonitos. 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Usted puede hacer lo que sea, pero el tiempo de Dios es perfecto y Dios es el que le da a usted su sanidad. Nosotros somos caminos, somos puentes, somos intermediarios para ayudarles a encontrar respuesta, pero siempre en Dios. 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
5: ¡Étale, guaita! Siempre nosotros los chamanes médicos ancestrales llegando a esta radioemisora que nos haber abierto las puertas tantos años con ustedes, demostrando la fuerza del espíritu, la fuerza de la Pachamama, de la madre naturaleza. Me disculpad porque ya saber que en estos tiempos, a veces del calor, del frío, del agua, a veces se enfermar un poco la salud. Pero bueno, ahí estar siempre prestos y preparados. Eso es lo que pasa cuando uno está en vivo y en directo, que no tener como forma de echar cosas hacia atrás. Poder pedir disculpas. Vamos a ver quién está en línea, quién quiere encontrar respuestas. Hoy miércoles 10 de este mes de junio. La persona que está con nosotros, hola.
7: Sí, sí, lo escucho bien yo.
5: Deme su nombre y fecha de nacimiento, me hace el favor.
7: Viviana, 18 de abril de 1980.
5: 18 de abril de 1980, bueno.
7: Sí.
5: A ver, si usted escuchara el programa, sabe que tiene que poner las manos en el corazón, pensar únicamente en usted, mientras hacer los rezos para que con las caracolas en las arenas del destino, tratar de ver pasado, presente, futuro, quién le quiere, quién le ama, quién le odia. Pero no confundir ya, que seamos adivinos. Bueno,
7: ajá.
5: Mano derecha en el corazón.
7: Ya.
5: Oh, disay samanei. Disay samanei manahai toyonosa. Toyonosa kukaitanoira sarakoira. Sarakoira mafasalanta igmaselen. Igmaselen tateyeneira manitú. Chango. Viviana, ¿me haber dicho?
7: Sí.
5: A ver, tener cuidado porque no me caer muy bien estos huesitos, estas caracolas, me están marcando muy negativas. ¿Qué significar? Hay unas que me marcar en cruz, otras que me marcar desafortunadamente abiertas, y eso, tener varias situaciones de vida. Como por ejemplo, este huesito, esta caracola no me gustar, me está marcando situaciones a la cabeza, debilidad, agotamiento, cansancio físico, pérdida de memoria, debilidad cerebral, problemas que para mí tener que ver mucho con el cerebro. Y para mí, usted ser tan joven para tener estas complicaciones, ¿será así o no?
7: Ajá, sí.
5: Este otro huesito me marca situaciones desafortunadamente, de que usted no se siente bien con usted mismo. A veces se siente como cansada, como que se levantara, como si hubiera dormido, incómoda. Hay situaciones en su vida que no la dejan estar viviendo tranquilamente.
8: Ajá.
7: Sí.
5: Hay incertidumbres, hay dudas, hay incógnitas frente a su salud. ¿Cuándo fue la última vez que fue al doctor?
7: Hace poco.
5: ¿Qué le había dicho el doctor?
7: Estoy con un problema en la vista.
5: ¿Cuánto hace?
7: Harto.
5: ¿Y qué le había dicho el doctor?
7: No tiene solución.
5: ¿Cuánto me dice harto? ¿Cuánto tiempo significa?
7: Es que fue hace muchos años, pero no lo había dado cuenta.
5: ¿Y se fue apagando la vista poco a poco? ¿Qué diagnóstico le haber dado?
7: Una enfermedad, la... No sé cómo se llama, pero no tiene remedio.
5: ¿Y es en los dos ojos?
7: Sí.
5: ¿Ve más por uno o ya no ve por ninguno?
7: Hace un mes por uno veía más, pero ya no.
5: Ya. ¿Usted antes había sacado la suerte en otro lado?
7: No, nunca.
5: ¿Es la primera vez?
7: Sí.
5: ¿No sabe si alguien de su familia averiguó por usted?
7: No.
5: Porque su suerte está abierta, Viviana, y cuando una persona significa que tiene la... Cuando una persona tener la suerte abierta, significar de que hay alguien que trató de averiguar por usted. Bueno, pero haya sido lo que haya sido, lo importante acá es ver en qué poder ayudarla. Bueno.
7: Ajá.
5: Esta situación me marca situaciones negras, negativas. Desafortunadamente tiene que ver mucho para mí con el cerebro. Tiene que ver mucho con la cabeza. Hay situaciones de... Quiero hacerle una pregunta que me marca. ¿Usted cuando de un momento a otro tuvo alguna fuerte visión así, como si fuera un resplandor, como un rayo, como algo muy brillante, no se acuerda o sí se acuerda?
7: No.
5: No. ¿Por qué le pregunto esto? Porque para mí hay situaciones en su vida que son de dos aspectos. Una enfermedad que tener que ver con algo del cerebro y otra enfermedad que tiene que ver con su herencia, con familia. Ahora, me gustaría verla personalmente, Viviana, porque hay situaciones que desafortunadamente me gustaría hablar personalmente. ¿Por qué desafortunadamente? Porque en este momento quiero hablarle con hechos, no con palabras, porque las palabras se las llevará el viento, los hechos son los únicos que quedan. Yo no le voy a decir que la toco y la voy a sanar ni que hago milagros, pero hay situaciones de vida. Si usted nos escucha, son muchas personas que se han sanado, testimonios de agradecimiento, porque los milagros existen, pero eso es cuando hay fe y cuando se cree en Dios Manitú Todopoderoso. ¿Será así o no?
7: Ajá, sí.
5: Usted tiene la fe cuando nos da la oportunidad de llamarnos, cuando nos da la oportunidad de demostrarle nuestro conocimiento ancestral, podemos tratar de llegar a encontrar soluciones, pero para eso necesito que me visite y juntos tratar de ver con la fuerza de Manitú Dios Todopoderoso y nuestros secretos qué poder ayudarla. Bueno.
7: ¿Sí?
5: ¿Cuánto hace que me escucha, me dijo?
7: Hace poco.
5: ¿La recomendó alguien o llegó a nuestra sintonía así por casualidad? Ah, se haber cortado la llamada. Me gustaría haberle dicho varias cosas que me estaban marcando acá, pero bueno, lo importante es tratar de evolucionar, que me vuelva a llamar al interno 981-86-6528 y saber que con la ayuda de Dios no haber nada imposible.
9: Muy bueno la día, hoy día estamos, ¿cómo es su nombre?
10: Norma.
9: Señora Norma, usted ya es paciente de nosotros los médicos, los chamanes.
10: Así es.
9: Su trabajo ya terminó hace como un mes, mes y medio, ¿verdad?
10: Sí, alrededor de 2 meses y medio, 3 ya.
9: Usted vino hoy a un control, ¿no es cierto?
10: Hoy día
9: le
10: sí.
9: Le dije.
10: Sí.
9: ¿Cómo se ha sentido en estos días?
10: Bueno, bastante mejor, ya con más ánimo, con con más ganas de hacer las cosas y ya los síntomas que teníamos han desaparecido. Solamente son cosas que son producto de los resfríos y malas fuerzas, pero todo bien. Igual a mi hija le ha ido súper bien en sus estudios, así que estamos agradecidos y contentos con los chamanes porque hemos visto la evolución en nuestras carnes, se puede decir, y contentos nada más, a dar gracias a Dios y a ellos también, porque sé que nos ayudaron bastante y siempre pidiendo a Dios que les siga ayudando, porque a través de ellos mucha gente recibe ayuda y orientación cuando estamos en problemas, dificultades y enfermedades. También ellos ayudan mucho y somos bendecidos por haberlos encontrado.
9: ¿Ustedes qué le dirían a los radioescuchas que llamen, que vengan, o que no llamen o que no vengan?
10: Bueno, confirmo una vez más que puedan depositar la confianza en ellos y puedan buscar ayuda rápido, porque no es tiempo de seguir esperando y de repente uno pierde mucho dinero en otras cosas, y realmente podemos encontrar la solución en ellos y decirle que llamen, que acudan a buscar ayuda, porque sabemos que la van a encontrar.
9: ¿Su hija cómo está hoy día?
10: Bien, gracias a Dios. Ella sigue con más ánimo, con ganas de salir adelante y siempre proyectándose a futuro.
9: ¿En el estudio cómo va?
10: Bien, gracias a Dios, bien. Así que nada más decir gracias y decirle a la gente que depositen la confianza, que van a encontrar la solución.
9: Amén. Gracias, señora Norma, por darnos su testimonio.
10: Gracias a ustedes también.
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12: Amigas y amigos de Canciones Lejanas, versión latina, ¿cómo están ustedes? Sean bienvenidas y bienvenidos a esta nueva cita con la historia, a esta reunión diaria que nos permite compartir grandes éxitos de los 70, 80, 90, como también cuando la ocasión lo amerita, tenemos la oportunidad de disfrutar de canciones, artistas y grupos del nuevo milenio. Esperamos sinceramente que la propuesta de esta jornada sea de su agrado con esta selección de grandes e inolvidables éxitos. Antes de comenzar este viaje al ayer, como siempre, va la consulta habitual. ¿Están todas? Estamos todos. Comenzamos entonces esta selección de éxitos dando la bienvenida a Yuridia Valenzuela Canseco de México. Simplemente Yuri, con esta canción que nos permite viajar al año 1980. Primer amor.

Somos Canciones Lejanas, versión latina, disfrutando junto a ustedes de estos éxitos que dejaron huella en nuestras vidas. Canciones que en las voces de artistas muy conocidos se convirtieron en clásicos, y recalco esto, muy conocidos, pero también canciones que en las voces de artistas que hasta el día de hoy no tenemos la oportunidad de asociar nombre del artista con la canción, también han dejado huella en nuestras vidas. Y es el caso de un artista español de nombre Pedro Marín, que a lo mejor para la gran mayoría no significará mucho su nombre, pero espero que esta canción traiga más de algún recuerdo. Éxito de 1980, Aire, junto a Pedro Marín.

0: Escuchábamos y recordábamos a Pedro Marín de España. Para continuar, nos quedamos en España para dar la bienvenida a los hermanos Francisco Javier y Pedro José Herrero Pozo. En pocas palabras, el dúo Pecos, con esta canción del año 1980, Señor, junto a Pecos.
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1: Estamos disfrutando junto a ustedes de este gusto, de este placer por recordar. Somos Canciones Lejanas, versión latina. Vamos a dar la bienvenida a otra de aquellas figuras que definitivamente no pueden ni deben estar ausentes de nuestra pauta musical. Hablamos de Franco Attilio De Vita De Vito, simplemente Franco De Vita, quien nos entrega una bellísima canción que se comenzara a dar a conocer a partir del año 1999. Una canción que, a ver, Franco nos ha entregado en sus versiones de bachata, de reggae, versiones en vivo y también esta versión muy especial en la cual Franco De Vita se acompaña de Alejandro Fernández. Te veo venir, soledad.

0: Escuchábamos a Franco De Vita y Alejandro Fernández con esta versión muy especial para Te Veo Venir, Soledad. Vamos a continuar con una canción que se diera a conocer a partir del año 1993 y que formara parte de la producción musical Animal Nocturno de Ricardo Arjona. ¿Quién diría?
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Somos Canciones Lejanas, versión latina. Vamos a recibir a Albano Carrisi, destacado artista italiano, y a una bellísima cantante y actriz estadounidense, como es el caso de Romina Power, hija del legendario e inmortal actor Tyrone Power. Bueno, estos artistas se conocieron, se enamoraron, y en 1975 dieron vida y forma al dúo Albano y Romina Power, quienes a lo largo de su carrera nos entregaron muchísimas canciones que se convirtieron más que en éxitos, en verdaderos clásicos. Lo siguiente lleva por nombre original Diálogo, pero en su traducción al español quedó como título Arena Blanca, Mar Azul, éxito de 1975 en las voces de Albano y Romina Power. Arena Blanca.

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1: Una nueva convocatoria para este viernes se encuentra realizando el programa Más Adultos Mayores Autovalentes, Más AMA, iniciativa gratuita del Ministerio de Salud implementada en los Centros de Atención Primaria CESFAM y que en la comuna de Los Lagos busca prolongar la autovalencia, prevenir caídas y fomentar la participación social de las personas mayores. El llamado está dirigido a adultos mayores de 60 años inscritos en el CESFAM local y contempla talleres grupales y actividades recreativas. El kinesiólogo del programa, Javier Flores, explicó que los talleres se desarrollan durante 3 meses con sesiones orientadas al trabajo físico, estimulación cognitiva y educación en salud.
2: Cabe destacar que yo como kinesiólogo tengo una dupla que se llama María Ignacia, que es terapeuta ocupacional. Entonces, en los talleres trabajamos el área física, el área mental, a través de la estimulación cognitiva, memoria, atención, concentración, y también se realizan talleres de educación en salud. Tiene que ver más que nada con temáticas de salud que puedan apoyar a los adultos mayores, por ejemplo, prevención de caídas, cómo cuidarse de la diabetes, etcétera, etcétera. También hay juegos, relajación. La idea es poder contemplar y, como dice el programa, prolongar la autovalencia de los adultos mayores, ya que la vida sea lo más autovalente posible.
1: Una de las usuarias del programa, Rosa Santos, valoró la experiencia asegurando que participar en Más AMA le permitió mantenerse activa, compartir con otras personas y mejorar su bienestar emocional.
3: Pero la verdad es que rejuvenece este programa. Para mí ha sido enriquecedor, he aprendido mucho, lo pasamos pero súper, súper bien. Bueno, los chiquillos son testigos de que nos dicen que el grupo que somos desordenadas, hemos vuelto a ser niñas. Y la verdad es que ha sido maravilloso. Lo único triste es que dura tan poco, porque dura 3 meses y uno quisiera seguir el año, porque para mí ha sido muy valioso la salud mental igual, porque con los años uno empieza a quedarse en la casa, pero esto me motiva a salir.
1: La directora del Departamento de Salud Municipal de Los Lagos, Katherine Águila, destacó que este tipo de programas permite generar espacios de encuentro y recreación para las personas mayores, fortaleciendo su calidad de vida, decía, y promoviendo que continúen participando activamente en la comunidad.
4: Se puede aprender y ejercitarse jugando. Ahora estamos incentivándonos de otra forma, con un equipo de bocha, hemos participado en unos campeonatos, así que no, chochos con el programa. Esa satisfacción que te queda de que podía estar haciendo algo bien por la comunidad. Bueno, uno de los pilares fundamentales de esta administración también es esa, poder ayudar a los adultos mayores que se sientan o que creen la autovalencia y poder entregar más actividades durante todos los periodos.
1: La convocatoria para nuevos participantes se realizará este viernes desde las 10 horas en la Casa del Adulto Mayor, ubicada en calle La Torre 134. Las personas interesadas también pueden realizar consultas o inscribirse a través del número más 569-7136-4706.
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2: Sé que suena cliché, sé que suena reiterativo, pero pasa volando el tiempo y tras la pausa ya estamos de vuelta con más Canciones Lejanas, versión latina, disfrutando de este placer, de este gusto por recordar. Antes de volver a los clásicos de nuestras vidas, la invitación para que usted pueda comunicarse con nosotros. ¿Desea escuchar alguna canción en particular? ¿Desea consultar sobre el tema de publicidad radial, sorprenderse con nuestra propuesta o simplemente indicarnos: estoy escuchándolos en tal parte, en tal lugar, en tal comuna, en tal pueblo, en tal localidad, ya sea de Chile o de otro lugar de este loco mundo? Anote nuestro WhatsApp, leemos todos los mensajes: más 569-8844-9167, más 569-8844-9167. Sorpréndase con nuestra propuesta a nivel de publicidad, porque créame que hasta el día de hoy la radio, según diversos estudios, sigue siendo uno de los medios más confiables y efectivos en lo que es publicidad. Vamos a comenzar este nuevo bloque con un clásico de aquellos, de esas canciones que llegan directamente al corazón, del año 1978. Es esta bellísima canción junto a Camilo Sesto, El amor de mi vida.
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Nos encanta ser parte de su día a día. Somos Canciones Lejanas, su versión latina. Vamos a continuar con otra canción que nos permite estar una vez más en la década del 70. Vamos a recibir una propuesta italiana de nombre Mattia Bazar, agrupación que en el año 1978 nos regaló este clásico, Mr. Mandarino.

Somos Canciones Lejanas, versión latina. Vamos a dar la bienvenida a Albert Hammond, muy bien acompañado de Miguel Bosé, con esta versión que hicieran en el año 2011 para un clásico de la música latina, Espinita, junto a Albert Hammond y Miguel Bosé.

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1: Nos encanta hacer algo así como una verdadera montaña rusa de emociones. Somos Canciones Lejanas, versión latina. Vamos a recibir a continuación a un dúo que prometía y mucho a mediados de los 90. Hablamos de Donato y Estefano. ¿Quiénes? Para bien o para mal, en base a su talento creativo, recibieron múltiples propuestas de las figuras más destacadas de la música latina para componer y producir sus distintos discos, y eso derivó en que, literalmente, no les quedara tiempo para su proyecto como dúo. Donato y Estefano nos invitan a recordar esta bellísima canción del año 1997, Mi Dios y mi Cruz.

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1: Los éxitos que han marcado momentos imborrables en nuestras vidas desfilan diariamente en estas canciones lejanas, versión latina. Vamos a continuar con otra de aquellas figuras que constantemente nos regala su música. Hablamos de Cristian Castro de México con esta bellísima canción que nos permite viajar al año 1996. Amor.

Y en la compañía de Cristian Castro con esta canción de nombre Amor, despedimos el programa del día de hoy. Muchísimas gracias por su sintonía y compañía, y la cita queda, Dios mediante, para una próxima emisión de este, su espacio de recuerdos y clásicos, Canciones Lejanas, versión latina.

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1: Con la presencia de dirigentes sociales, comunidad y funcionarios públicos vinculados al área de seguridad local, esta mañana se llevó a cabo el cierre del proyecto de recambio y modernización del sistema de televigilancia para 16 puntos estratégicos de Los Lagos, iniciativa que contempló la instalación de 50 cámaras de alta tecnología destinadas a fortalecer la prevención del delito y mejorar la sensación de seguridad en el sector urbano. El comisario de Carabineros, Felipe Soto, destacó que este proyecto representa un importante avance comunal, señalando que las nuevas cámaras permitirán fortalecer el trabajo policial y aportar medios de prueba relevantes para Carabineros como para la Fiscalía.
2: Contento con este proyecto que por fin salió a la luz. Ahí se ha estado trabajando por bastantes años pidiendo para la comuna de Los Lagos poder tener cámaras de televigilancia y el día de hoy se ha concretado con 50 cámaras para nuestra comuna, así que muy feliz por este trabajo que nos va a permitir tanto a las policías como a la fiscalía poder tener medios de prueba para hacer los procesos de mejor forma, más transparente. Así también para la ciudadanía que pueda estar tranquila porque hay cámaras en casi todas las calles, hoy en día el sector urbano y esperemos que pronto también sea en el sector rural.
1: El director de Seguridad Ciudadana Municipal, Jaime Villegas, explicó a Radio Atractiva que este proyecto corresponde a una iniciativa inédita en materia de seguridad pública comunal, indicando que las cámaras permitirán inhibir delitos y apoyar el trabajo investigativo.
3: Con estas cámaras de televigilancia van a llevar a aumentar la sensación de seguridad, inhibir eventualmente el delito, como también todas las imágenes que capturen estas cámaras de televigilancia que puedan servir de medios de prueba tanto para las policías, es decir, Carabineros de Chile, la Policía de Investigaciones, como también para el Ministerio Público, así que el equipo estamos muy contentos por la inauguración.
1: Durante la actividad también se presentó parte del funcionamiento del nuevo sistema, el cual ya se encuentra completamente operativo en los distintos puntos definidos como prioritarios dentro de la comuna. Las cámaras cuentan con tecnología integrada y forman parte de una estrategia de fortalecimiento de seguridad comunal.
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4: Son las 16 horas con 5 minutos.
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5: A solo metros del hall de la Biblioteca Municipal de Los Lagos, donde esta mañana se efectuó la ceremonia de inauguración de 50 cámaras de televigilancia en puntos urbanos estratégicos de la comuna, el comerciante Eduardo Barrera observaba los daños sufridos en su local de comida rápida tras un nuevo robo ocurrido durante la madrugada, hecho que además dejó pérdidas cercanas a los 500.000 pesos entre equipamiento, insumos y destrozos. El hecho afectó al tradicional local ubicado en el acceso al salón auditorio y paseo peatonal de Jardines Municipales, lugar donde desconocidos ingresaron tras forzar distintas estructuras del recinto, rompiendo finalmente uno de los vidrios frontales para concretar el delito. Eduardo relató que esta corresponde a la cuarta vez que delincuentes ingresan a robar a su negocio, situación que, según comentó a Radio Atractiva FM, le genera una constante sensación de inseguridad e incertidumbre.
6: ¿Por qué es usted que penca que te roban, viejo? Inseguridad, no duermes tranquilo. Te da inseguridad acá y en la casa, porque imagínate, si roban acá, en el campo, o sea, te entra todas las dudas ahora. No dormís tranquilo. Que saben que acá hay cámara, hay carabinero, en el campo no hay, ¿cachai? Puta, te da esa inseguridad de no dormir tranquilo ahora. Y ya cuarta vez, ya como que, pucha, complicado. Complicado, muy complicado. Y no soy el único, sino otros carros que están al lado del Maco, igual entraron a robar. Yo fui a consultar, a decirle ayer que tengan cuidado, y dijo, no, ya lo robaron. Lo robaron el galón de gato, lo que tenemos. Si no soy el primero, ellos ya la habían robado antes.
5: El robo habría sucedido alrededor de las 4 de la madrugada y habría sido perpetrado por dos individuos, quienes quedaron registrados por las cámaras de seguridad instaladas en el lugar. El comerciante señaló que, a diferencia de otros hechos anteriores, ahora existe mayor confianza en que las imágenes permitan avanzar en la identificación de los involucrados y que finalmente sean detenidos. El propietario del local sostuvo además que las pérdidas incluyen termo, insumos y diversos daños materiales que deberán ser reparados. Manifestó que, más allá de lo económico, lo más complejo ha sido convivir con el temor constante de volver a sufrir un nuevo robo.
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14: Amigas y amigos de Canciones Lejanas, su versión anglo, ¿cómo están ustedes? Les saluda con muchísimo cariño Leonard Martz para invitarles a partir de este instante a compartir una selección de grandes e inolvidables clásicos, ya sea de los 70, 80, como también de los 90. La invitación para disfrutar de aquellas canciones, artistas y grupos que han dejado huella en nuestras vidas. Vamos a comenzar este viaje al ayer con una canción que nos transporta al año 1985, el tema principal de la saga de películas de Volver al Futuro, protagonizada por Michael J. Fox. Recordemos a Huey Lewis and the News, The Power of Love.

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Somos Canciones Lejanas, versión anglo, compartiendo junto a ustedes esta selección de grandes e inolvidables éxitos que ya sea en los 70, 80 o 90 hicieron historia a nivel musical. Para continuar, desde el año 1985 con Gil Lewis and the News, vamos a viajar al año 1976 para recordar al destacado artista norteamericano William Royce Skaggs, mejor conocido simplemente como Buzz Skaggs, artista que primeramente formara parte del proyecto Steve Miller Band para después entregarnos una más que interesante carrera en solitario. Buzz Skaggs nos entrega, en este caso, de su séptimo álbum de estudio, Silk Degrees, esta bellísima, esta preciosa canción que lleva por nombre We're All Alone.

Escuchábamos y recordábamos a Los Skaggs con el éxito del año 1976, We're All Alone. Nos quedamos en los 70 para viajar en este caso al año 1979 y dar la bienvenida a Randy Van Wormer, destacado artista norteamericano que en el año 1979 nos entregó esta bellísima canción, Just When I Needed You Most.

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1: Tu punto de encuentro con los grandes clásicos del ayer tiene nombre y apellido. Somos Canciones Lejanas, versión anglo. Lo hemos dicho, nos encanta ser una verdadera montaña rusa de emociones y con todo el sentimiento de las canciones tanto de Randy Van Warmer como también de Buzz Scaggs, vamos a hacer un giro radical a nivel musical para dar la bienvenida a un actor, escritor, comediante, cantante y también arquitecto italiano. Hablamos de Francesco Salvi, quien nos entrega esta canción, un verdadero zoológico a nivel musical, éxito del año 1989. Exacto, junto a Francesco Salvi.
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1: Escuchábamos y recordábamos a Francesco Salvi de Italia. Nos quedamos en Italia a nivel musical para dar la bienvenida a Raffaele Rifolli, mejor conocido simplemente como Raff, quien nos entrega este éxito del año 1989. Ti pretendo.

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1: Somos Canciones Lejanas, su versión anglo, marca registrada en Clásicos. Desde ya también hacemos la indicación que nuestro espacio es una marca registrada no solamente con las canciones, sino que también marca registrada de nombre Canciones Lejanas. Vamos a continuar con una agrupación británica que iniciara su camino en lo que es el mundo de la música en el año 1977. Hablamos de Human League, quienes a continuación nos invitan a viajar al año 1983 para recordar esta canción, Keep Feeling Fascination.

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1: Sé que suena cliché, sé que suena reiterativo, pero pasa volando el tiempo y tras la pausa ya estamos de vuelta con más Canciones Lejanas, versión anglo, disfrutando de este placer, de este gusto por recordar. Antes de volver a los clásicos de nuestras vidas, la invitación para que usted pueda comunicarse con nosotros. ¿Desea escuchar alguna canción en particular? ¿Desea consultar sobre el tema de publicidad radial, sorprenderse con nuestra propuesta o simplemente indicarnos: estoy escuchándolos en tal parte, en tal lugar, en tal comuna, en tal pueblo, en tal localidad, ya sea de Chile o de otro lugar de este loco mundo? Anote nuestro WhatsApp, leemos todos los mensajes. Más 569-8844-9167. Más 569-8844-9167. Sorpréndase con nuestra propuesta a nivel de publicidad, porque créame que hasta el día de hoy la radio, según diversos estudios, sigue siendo uno de los medios más confiables y efectivos en lo que es publicidad. Vamos a comenzar este nuevo bloque con una canción que, ok, no está en la primera línea de los grandes clásicos del inolvidable grupo INXS, pero que por Dios vale la pena destacarla. Es una canción que se diera a conocer a partir del 11 de diciembre del año 1993 y que fuera el segundo sencillo del noveno álbum de estudio de INXS. Una canción que le permitiera a Michael Hutchence y compañía el tener la oportunidad de interactuar con una verdadera leyenda, como es el caso del inmortal Ray Charles. Escuchemos en este caso a dos artistas categoría inmortal, Ray Charles y quien fuera el histórico vocalista de INXS, Michael Hutchence. Recordemos, Please, You Got That.
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Nos encanta hacer una verdadera montaña rusa de emociones. Somos Canciones Lejanas, versión anglo. Después de todo el ritmo de In Excess junto a Ray Charles, vamos a bajar notablemente la intensidad a nivel musical para recordar uno de los grandes éxitos del grupo Genesis. En este caso, una canción que nos invita a viajar al año 1986. En la época, Genesis contaba con la voz principal de Phil Collins. Escuchemos y recordemos esta canción, este clásico que sabemos llegará directamente al corazón. Into Deep.

Escuchábamos a Genesis con la canción In Too Deep, éxito del año 1986. Ahora saltamos a los 90, puntualmente al 25 de febrero del año 1991, para recordar uno de los tantos éxitos de Aha, Early Morning.

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1: Avanza la hora y continuamos compartiendo junto a ustedes esta selección de grandes e inolvidables éxitos. Somos Canciones Lejanas, versión anglo. Para continuar, nos encontramos con dos nombres que quizás no le provoquen automáticamente un recuerdo en particular, pero que esperamos con sus canciones provoquen más de alguna emoción. En primer lugar, vamos a dar la bienvenida al artista inglés Russell Glyn Ballard, mejor conocido simplemente como Russ Ballard, artista que iniciara su camino en el año 1960 con solo 15 años de edad. Vamos a dar la bienvenida a Russ Ballard con el que es considerado uno de sus grandes éxitos, el cual nos invita a viajar al año 1984, Voices.

Escuchábamos y recordábamos a Russ Ballard con la canción Voices. Lo decíamos, dos nombres que quizás no digan mucho, pero que esperamos provoquen más de alguna emoción con sus canciones. Ahora es el momento de viajar a Escocia para dar la bienvenida a Ian Kilsick, quien nos entrega esta canción, un éxito del año 1983, The Supernatural, junto a Ian Kilsick.

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1: Tu punto de encuentro con los clásicos del ayer tiene nombre y apellido, Canciones Lejanas, versión anglo. Para continuar, nos encontramos con una agrupación conformada por integrantes tanto de Gran Bretaña como también de Estados Unidos. Hablamos de Foreigner, quienes nos invitan a recordar con este clásico de clásicos, Say You Will. 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

Y en la compañía de Foreigner, con esta canción de nombre Say You Will, despedimos el programa del día de hoy. Muchísimas gracias por su sintonía y compañía, y la cita queda, Dios mediante, para una próxima emisión de este, su espacio de recuerdos y clásicos, Canciones Lejanas, versión anglo.

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3: Son las 18 horas con 10 minutos.
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4: Juan Bautista Figueroa Castillo fue un hombre de esfuerzo y sacrificio que desde temprana edad se las rebuscó para vivir, transformándose en el primer vendedor de palomitas de maíz que tuvo la comuna de Los Lagos. Nació el 26 de diciembre de 1944 en Futrono. Su infancia estuvo marcada por una vida de esfuerzo y sacrificio, ya que desde temprana edad trabajó en faenas agrícolas para apoyar a su familia. Así, en el año 1960, junto a su madre y demás integrantes del grupo familiar, se traslada hasta la comuna de Los Lagos, donde comenzó a realizar trabajos esporádicos, buscando siempre el sustento para su hogar. Con el paso de los años, Juan Figueroa conoció a Isabel González, con quien formó su familia, un matrimonio que estuvo marcado por el esfuerzo y la dedicación para sacar adelante a sus hijos. La búsqueda de mejores oportunidades laborales le llevó a explorar diversas opciones hasta que en 1978, inspirado por un vendedor ambulante de Valdivia, encontró en la venta de palomitas de maíz su principal fuente de ingresos. Con ingenio y determinación, se armó de su primera olla palomera y una cocinilla a gas. Desde ese momento comenzó a recorrer la comuna con un carrito ambulante, participando en eventos locales, vendiendo en diversos puntos de la ciudad. Durante casi dos décadas, Juan Figueroa no solo vendió palomitas en la comuna, sino que también se aventuró en micros rurales, en los trenes de la época y recorridos hacia las localidades, trabajo en el que también le acompañó su hijo mayor. Su arduo trabajo y compromiso con la familia fueron reconocidos en el año 1985, cuando el alcalde de la época le premió como el mejor trabajador de la comuna. Gracias a esta labor, logró educar a sus hijos y ofrecerles una vida digna. Hoy, a sus 80 años, Juan Figueroa recuerda con orgullo este periodo de vendedor ambulante y el impacto que tuvo en su comunidad, transformándose en un ejemplo de resiliencia, esfuerzo y compromiso.
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2: Proyecto de televigilancia fortalecerá prevención del delito en 16 puntos laguinos. Esta mañana se efectuó ceremonia oficial de entrega a la comunidad. Comerciante sufre robo a metros de inauguración de cámaras de seguridad. Más adultos mayores autovalentes realizará inscripción este viernes para nuevos participantes. Buenas tardes, bienvenidos a esta edición central, el noticiero de Radio Atractiva FM, jornada de miércoles 10 de junio de 2026. Comenzamos a revisar para ustedes las noticias que ha elaborado nuestro departamento de prensa. Con la presencia de dirigentes sociales, comunidad y funcionarios públicos vinculados al área de seguridad local, esta mañana se llevó a cabo el cierre del proyecto de recambio y modernización del sistema de televigilancia para 16 puntos estratégicos de Los Lagos, iniciativa que contempló la instalación de 50 cámaras de alta tecnología destinadas a fortalecer la prevención del delito y mejorar la sensación de seguridad en el sector urbano. El comisario de Carabineros, Felipe Soto, destacó que este proyecto representa un importante avance comunal, señalando que las nuevas cámaras permitirán fortalecer el trabajo policial y aportar medios de prueba relevantes para Carabineros como para la Fiscalía.
3: Contento con este proyecto que por fin salió a la luz. Ahí se ha estado trabajando por bastantes años pidiendo para la comuna de Los Lagos poder tener cámaras de televigilancia y el día de hoy se ha concretado con 50 cámaras para nuestra comuna, así que muy feliz por este trabajo que nos va a permitir tanto a las policías como a la fiscalía poder tener medios de prueba para hacer los procesos de mejor forma, más transparente. Así también para la ciudadanía que pueda estar tranquila porque hay cámaras en casi todas las calles, hoy en día el sector urbano, y esperemos que pronto también sea en el sector rural.
2: El director de Seguridad Ciudadana Municipal, Jaime Villegas, explicó a Radio Atractiva que este proyecto corresponde a una iniciativa inédita en materia de seguridad pública comunal, indicando que las cámaras permitirán inhibir delitos y apoyar el trabajo investigativo.
4: Con estas cámaras de televigilancia van a llevar a aumentar la sensación de seguridad, inhibir eventualmente el delito, como también todas las imágenes que capturen estas cámaras de televigilancia que puedan servir de medios de prueba tanto para las policías, es decir, Carabineros de Chile, la Policía de Investigaciones, como también para el Ministerio Público, así que el equipo estamos muy contentos por la inauguración.
2: Durante la actividad también se presentó parte del funcionamiento del nuevo sistema, el cual ya se encuentra completamente operativo en los distintos puntos definidos como prioritarios dentro de la comuna. Las cámaras cuentan con tecnología integrada y forman parte de una estrategia de fortalecimiento de seguridad comunal. Solo metros del hall de la Biblioteca Municipal de Los Lagos, donde esta mañana se efectuó la ceremonia de inauguración de 50 cámaras de televigilancia en puntos urbanos estratégicos de la comuna, el comerciante Eduardo Barrera observaba los daños sufridos en su local de comida rápida tras un nuevo robo ocurrido durante la madrugada, hecho que además dejó pérdidas cercanas a los 500.000 pesos entre equipamiento, insumos y destrozos. El hecho afectó al tradicional local ubicado en el acceso al Salón Auditorio y Paseo Peatonal de Jardines Municipales, lugar donde desconocidos ingresaron tras forzar distintas estructuras del recinto, rompiendo finalmente uno de los vidrios frontales para concretar el delito. Eduardo relató que esta corresponde a la cuarta vez que delincuentes ingresan a robar a su negocio, situación que, según comentó a Radio Atractiva FM, le genera una constante sensación de inseguridad e incertidumbre.
5: ¿Por qué puta que penca que te roban, viejo? Inseguridad, no duermes tranquilo. Te dan inseguridad acá y en la casa, porque imagínate, si roban acá, del campo, o sea, te entra todas las dudas ahora. No dormir tranquilo. Que saben que acá hay cámara, hay carabineros, en el campo no hay, ¿cachai? Puta, te da esa inseguridad de no dormir tranquilo ahora. Y ya cuarta vez, ya como que, pucha, complicado. Complicado, muy complicado. Y no soy el único, sino otros carros que están al lado del Maco, igual entraron a robar, pero yo fui a consultar, a decirle ayer que tengan cuidado, y dijo, no, ya lo robaron. Borraron el galón de gato, lo que tenían. Si no soy el primero, ellos ya la habían robado antes.
2: El robo habría sucedido alrededor de las 4 de la madrugada y habría sido perpetrado por dos individuos, quienes quedaron registrados por las cámaras de seguridad instaladas en el lugar. El comerciante señaló que, a diferencia de otros hechos anteriores, ahora existe mayor confianza en que las imágenes permitan avanzar en la identificación de los involucrados y que finalmente sean detenidos. El propietario del local sostuvo además que las pérdidas incluyen termo, insumos y diversos daños materiales que deberán ser reparados. Manifestó que, más allá de lo económico, lo más complejo ha sido convivir con el temor constante de volver a sufrir un nuevo robo.

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3: Una nueva convocatoria para este viernes se encuentra realizando el programa Más Adultos Mayores Autovalentes, Más AMA, iniciativa gratuita del Ministerio de Salud implementada en los Centros de Atención Primaria CESFAM y que en la comuna de Los Lagos busca prolongar la autovalencia, prevenir caídas y fomentar la participación social de las personas mayores. El llamado está dirigido a adultos mayores de 60 años inscritos en el CESFAM local y contempla talleres grupales y actividades recreativas. El kinesiólogo del programa, Javier Flores, explicó que los talleres se desarrollan durante 3 meses con sesiones orientadas al trabajo físico, estimulación cognitiva y educación en salud.
4: Cabe destacar que yo como kinesiólogo tengo una dupla que es llamada Marindaza, que es terapeuta ocupacional. Entonces en los talleres trabajamos el área física, el área mental, a través de la estimulación cognitiva, memoria, atención, concentración, y también se realizan talleres de educación en salud. Tiene que ver más que nada con temáticas de salud que puedan apoyar a los adultos mayores, por ejemplo, prevención de caídas, cómo cuidarse de la diabetes, etcétera, etcétera. También hay juegos, relajación. La idea es poder contemplar y, como dice el programa, prolongar la autovalencia de los adultos mayores, ya que la vida sea lo más autovalente posible.
3: Una de las usuarias del programa, Rosa Santos, valoró la experiencia asegurando que participar en Más AMA le permitió mantenerse activa, compartir con otras personas y mejorar su bienestar emocional.
5: Pero la verdad es que rejuvenece este programa. Para mí ha sido enriquecedor, he aprendido mucho, lo pasamos pero súper, súper bien. Bueno, los chiquillos son testigos de que nos dicen que el grupo que es, somos desordenadas, hemos vuelto a ser niñas. Y la verdad es que ha sido maravilloso. Lo único triste es que dura tan poco, porque dura 3 meses y uno quisiera seguir el año, porque para mí ha sido muy valioso la salud mental igual, porque con los años uno empieza a quedarse en la casa, pero esto me motiva a salir.
3: La directora del Departamento de Salud Municipal de Los Lagos, Katherine Águila, destacó que este tipo de programas permite generar espacios de encuentro y recreación para las personas mayores, fortaleciendo su calidad de vida, decía, y promoviendo que continúen participando activamente en la comunidad.
6: Se puede aprender y ejercitarse jugando. Ahora estamos incentivándonos de otra forma, con un equipo de bocha, hemos participado en unos campeonatos, así que no, chochos con el programa. Esa satisfacción que te queda de que podía estar haciendo algo bien por la comunidad. Bueno, uno de los pilares fundamentales de esta administración también es esa, poder ayudar a los adultos mayores que se sientan o que creen la autovalencia y poder entregar más actividades durante todos los periodos.
3: La convocatoria para nuevos participantes se realizará este viernes desde las 10 horas en la Casa del Adulto Mayor, ubicada en calle La Torre 134. Las personas interesadas también pueden realizar consultas o inscribirse a través del número más 569-7136-4706.
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7: Hola, ¿qué tal? ¿Cómo están? Soy María Belén Araya y les doy la bienvenida a este informe de noticias, donde hablaremos que mañana jueves comienza la fiesta del deporte. Comienza el Mundial de Fútbol 2026. También sabremos que bancada PC presenta proyecto para modificar la ley Naín Retamal. En respuesta, RN ingresará proyecto para fortalecer la normativa. También sabremos de la encuesta del Centro de Estudios Públicos. La economía y desaprobación de CAST marcan el estudio.
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7: La acusación constitucional presentada contra el exministro de Hacienda, Nicolás Grau, ha provocado diferencias al interior del oficialismo. La decisión fue cuestionada por sectores que impulsan el libelo como Renovación Nacional, quienes optaron por otorgar libertad de acción a sus diputados. Al respecto habla Diego Chalper, jefe de la bancada de RN, y también Paulina Muñoz, diputada del Partido Nacional Libertario, una de las bancadas que encabeza la acusación constitucional contra el ex subsecretario de Estado.
9: A mí la palabra tensión me parece muy precisa. La política está llena todos los días de tensiones. Cuando hay visiones encontradas sobre un punto, evidentemente hay una tensión.
10: Mira, yo creo que los chilenos están cansados de los cálculos políticos, eso es lo primero. Y va a ser muy difícil quienes voten en contra de esta acusación. No sé cómo le van a explicar al pueblo de Chile, porque esta acusación tiene fundamentos fuertes, no es cualquier acusación.
7: Desde la Unión Demócrata Independiente y reiteraron su respaldo a la acusación, mientras que desde el oficialismo apuntaron a las señales políticas que deja esta ofensiva. Habla Flor Weiss, diputada de la UDI, y Nelson Menegas, del PS.
11: Se tensione el oficialismo con la oposición o que se tensionen la relación al interior de un partido determinado, no es razón para que no se ejerza una herramienta y una atribución fiscalizadora que tiene la Cámara de Diputados. Si fuera por tensiones, la verdad es que tendríamos que estar siempre muy tímidos a ejercer acciones que son las que provocan precisamente un debate político. La relación o lo que provoque al interior de cada uno de los partidos es un tema que tienen que analizarlo los partidos.
12: Ellos han banalizado este instrumento de manera tal de transformarlo en un instrumento solamente político y no jurídico. Lo único que van a lograr es hacer que en los próximos años tengamos llenos de acusaciones constitucionales. ¿Y eso por qué? Porque tenemos un presidente irresponsable, porque él es el que está detrás de esta acusación.
7: Señalar que durante esta jornada Nicolás Grau fue notificado formalmente de la acusación, iniciándose un plazo de 10 días para presentar sus descargos. El proceso coincide con una etapa clave para la tramitación del Plan de Reconstrucción Nacional en el Senado. Con la comisión revisora ya conformada, el libelo entra ahora en una fase decisiva de su tramitación.
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7: El Mundial de Fútbol 2026 comenzará este jueves 11 de junio con una ceremonia inaugural en el Estadio Azteca de la Ciudad de México. El torneo será organizado por Estados Unidos, México y Canadá y contará por primera vez con la participación de 48 selecciones. La ceremonia está programada para las 13:30 horas, 90 minutos antes del partido inaugural entre México y Sudáfrica, fijado para las 15 horas. El espectáculo incluirá presentaciones de artistas como Alejandro Fernández, Belinda, J Balvin y Danny Ocean. También participarán las agrupaciones Los Ángeles Azules y Maná en un show que dará inicio a la edición número 23 de la Copa del Mundo. El campeonato contempla un total de 104 partidos y se extenderá hasta el 17 de julio. En Chile, algunos encuentros serán transmitidos por televisión abierta a través de Chilevisión. Además, las plataformas D-Sports, Paramount Plus y Disney Plus ofrecerán cobertura parcial o total del torneo mediante servicios de suscripción.
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7: El Consejo Regional aprobó 218 millones de pesos para diseñar la reposición del Estadio Santa Julia. El proyecto contempla demoler el actual recinto y construir un complejo deportivo moderno con cancha sintética, graderías, iluminación, accesibilidad universal y espacios para diversas disciplinas.
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7: El Hospital de Frutillar reforzó sus medidas de control ante el aumento de roedores en la comuna. Una fiscalización de la Seremi de Salud concluyó que las dependencias internas mantienen condiciones adecuadas de higiene, mientras continúan acciones preventivas para proteger a pacientes y funcionarios.

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2: La bancada comunista ingresó una iniciativa que busca derogar aspectos de la ley Naín Retamal, argumentando que algunas disposiciones generan excepciones incompatibles con los principios de igualdad ante la ley. El informe completo lo tiene Carlos Maturana.
3: La bancada de diputados del Partido Comunista presentó un proyecto de ley para modificar la ley Naín Retamal, normativa aprobada en 2023, con el objetivo de fortalecer y proteger el ejercicio de la función policial. La iniciativa comunista, en tanto, propone eliminar la presunción legal de legítima defensa que actualmente beneficia a funcionarios policiales y de gendarmería en determinadas circunstancias. Sobre esto habla Natalie Castillo, diputada del Partido Comunista.
4: Hoy tenemos una vigencia, una norma que raya en la impunidad. Lo que hoy día queremos con este proyecto es poder decir a la ciudadanía que no están solos, que la protesta social la estamos amparando desde el Congreso Nacional, este grupo parlamentario, y que además estamos en condiciones de seguir perseverando en cualquier norma que ponga fin a esta impunidad que hoy día existe con la vigencia del gatillo privilegiado, el gatillo rápido, que está vigente, ya sabemos, desde el periodo anterior.
3: El proyecto también busca restablecer la redacción anterior del delito de apremios ilegítimos contemplado en el Código Penal. Entre los cambios planteados se encuentra una nueva formulación del artículo 150D, que sanciona a funcionarios públicos que apliquen orden o permitan tratos crueles, inhumanos o degradantes que no alcancen a constituir tortura. En respuesta, la bancada de diputados de Renovación Nacional anunció la presentación de un proyecto denominado Ley Naín Retamal 2.0, destinado a fortalecer las facultades y la protección legal de carabineros. Sobre esto habla el jefe de bancada de Renovación Nacional, Diego Schalper.
5: Yo creo que esa bancada tiene que hacerse la siguiente pregunta: ¿va a estar del lado de las víctimas o va a estar del lado del tren de Aragua? Porque la verdad de las cosas es que derogar la atribución que hoy día tienen los carabineros con la ley Naín Retamal es básicamente ponerse del lado del tren de Aragua. Y le vamos a contestar a ese comité y lo queremos anunciar con un proyecto de ley 2.0 donde vamos a profundizar en lo que establecimos en su minuto en la ley Naín Retamal, así que confío que si no hoy día, mañana, vamos a ingresar un proyecto de ley que le hemos denominado Ley Naín Retamal 2.0.
3: La reacción también llegó desde La Moneda. A través de sus redes sociales, el presidente José Antonio Kast manifestó su rechazo al proyecto del PC y reafirmó el respaldo de su administración a las policías. Hay que recordar que la ley Naín Retamal fue aprobada tras una serie de hechos de violencia contra funcionarios policiales y endureció las normas de protección para carabineros, la policía de investigaciones y gendarmería en el cumplimiento de sus funciones. Ahora, la iniciativa comunista deberá iniciar su tramitación legislativa en el Congreso.
2: La nueva encuesta del Centro de Estudios Públicos dio a conocer la percepción de los chilenos sobre temas como la economía del país, las finanzas personales, la confianza institucional y la aprobación presidencial. El sondeo fue realizado entre abril y mayo de 2026, antes de la cuenta pública del 1 de junio. Respecto a las principales preocupaciones de los chilenos, vieron importantes variaciones en temas como educación y narcotráfico. Así lo informó la coordinadora de la SEP, Susana Quijada.
6: Las principales preocupaciones de las personas, que son delincuencia, asalto y robos en un 57%, en segundo lugar salud con un 42%, en tercer lugar educación con un 28% y luego narcotráfico también con un 28%. Esto está en el top de la preocupación, como ustedes ven ahí. Los cambios son estadísticamente significativos para educación y narcotráfico. Educación aumenta de 23 a 28% y narcotráfico de 22 a 28%.
2: En cuanto al futuro económico, un 31% cree que la situación del país empeorará en los próximos 12 meses, mientras que un 32% estima que mejorará. Sobre esto se refirió el senador de la UDI, Iván Moreira.
7: El CEP confirma que la gente sigue viendo a nuestra economía que no despega. El país se siente estancado. Las familias apenas respiran un poco mejor. En este contexto, la mega reforma no es un capricho del gobierno. Es la apuesta para mover la aguja en inversión, en empleo.
2: En las finanzas del hogar, un 73% declaró estar preocupado por el pago de deudas y un 50% dijo que sus ingresos le alcanzan justo. Además, un 45% calificó la situación actual del país como mala o muy mala, mientras que un 43% la consideró ni buena ni mala. En evaluación presidencial, la encuesta se mostró que un 52% desaprueba la forma en que José Antonio Kast está conduciendo su gobierno, mientras que un 34% lo aprueba. Otro 9% no aprueba ni desaprueba y un 5% no sabe o no responde.
8: Diecinueve horas con 2 minutos.
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3: El ministro de Hacienda, Nicolás Grau, abordó el debate por el reajuste del sector público y la llamada ley de amarre. En una entrevista televisiva reconoció que existieron errores en la forma en que el gobierno comunicó el alcance de la norma.
10: El punto de fondo es, por primera vez va a haber una distinción clara entre asesores y personas que trabajan regularmente durante distintas administraciones. Y respecto a los asesores, la ley va a ser clarísima que ellos tienen que salir. Cuando se discutió esto en la opinión pública, se trataron de mezclar estas dos cosas, a pesar de que el punto 14 habla de uno, el 15 de otro, y el punto 14 y el punto 15 tienen consecuencias muy distintas.
3: Grau explicó que el Ejecutivo ha sido claro en señalar que los asesores no están incluidos en los beneficios de la ley y lamentó que el mensaje se interpretara de manera contraria. En la misma línea, la ministra vocera Camila Vallejo también salió a descartar la existencia de una ley de amarre, afirmando que se trata de una construcción política sin sustento y recalcó que los asesores concluyen su labor con el mandato presidencial, mientras los funcionarios de carrera solo pueden ser desvinculados con fundamento legal suficiente, según normas vigentes del Estado chileno.
11: Esta caricatura que se construyó, la supuesta ley de amarre, es una propaganda que es ficticia. Aquí no hay ninguna ley de amarre. Se ha repetido y se ha repetido y se ha reproducido a través, lamentablemente, de los medios de comunicación un concepto que no tiene relación con la realidad. Con este concepto, la oposición ha tratado de instalar que el gobierno busca apernar asesores políticos o de confianza del presidente Gabriel Boric y no tiene nada que ver con eso. De hecho, todo lo contrario. El gobierno ha sido muy claro de que termina su mandato y sus asesores de confianza, de los gabinetes, se van.
3: Por último, el jefe de la cartera de Hacienda sostuvo que la iniciativa representa un punto de inflexión, ya que por primera vez establece una separación formal entre asesores y funcionarios de planta. A su juicio, la norma fija con claridad que quienes cumplen labores permanentes tienen un trato distinto, mientras que los asesores deben dejar sus funciones al finalizar cada mandato presidencial. La Fiscalía confirmó este martes que evalúa solicitar la declaración de Nicolás Maduro en el marco de la investigación por el secuestro y asesinato del ex militar venezolano Ronald Ojeda, ocurrido en febrero de 2024 en Chile. El Ministerio Público mantiene como principal hipótesis un móvil político, considerando el perfil de opositor del ex uniformado y los antecedentes reunidos durante la investigación penal en curso. El fiscal Héctor Barros, a cargo de la causa, junto al fiscal nacional Ángel Valencia, señaló que el proceso judicial avanza con cerca de 20 personas detenidas y ya acusadas, encontrándose en etapa de preparación de juicio oral. En tanto, el persecutor nacional habló en el Congreso al respecto.
12: El fiscal Barros está evaluando jurídicamente la procedencia o la necesidad de esta diligencia. Es a él a quien corresponde, pero desde la Fiscalía Nacional, de la Unidad de Cooperación Internacional, de la Fiscalía Nacional, vamos a prestar toda la cooperación, el apoyo que sea necesario para realizar esa diligencia. Pero evidentemente estamos hablando de un crimen que, según la evidencia que ha recogido la Fiscalía, habría sido, en principio, hasta aquí en el estado de avance de la investigación, había sido encargado por agentes del Estado venezolano y, por supuesto, la persona que se encontraba a cargo del gobierno de ese país podría eventualmente entregar información útil para la investigación.
3: Paralelamente, continúa la indagatoria para establecer responsabilidades intelectuales, especialmente en relación con eventuales encargos provenientes desde el régimen venezolano, a la luz de hechos recientes ocurridos durante el fin de semana. Según la Fiscalía, una de las líneas investigativas apunta a que Diosdado Cabello, considerado el segundo hombre del régimen de Maduro, habría ordenado y financiado el crimen. Esto se habría canalizado a través del líder del Tren de Aragua, conocido como el Niño Guerrero, quien habría transmitido la instrucción a la célula denominada Piratas de Aragua, radicada en Chile. Ante este escenario, el Ministerio Público no descarta retomar acciones ante la Corte Penal Internacional y solicitar formalmente la declaración de Maduro. Para ello, se requerirán gestiones a través de Cancillería y coordinación con organismos de seguridad.
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2: Carabineros del OS-7 incautaron más de 12.000 cajetillas de cigarrillos de contrabando y 1.666 fuegos artificiales almacenados en 3 bodegas de Lonquimay. La investigación permitió detener a un hombre de 48 años, quien quedó con arresto domiciliario total.
9: La región de Magallanes.
2: La Corporación Municipal de Punta Arenas solicitó información al Servicio de Salud sobre la entrega del nuevo CESFAM 18 de septiembre. La falta de recepción de las instalaciones, equipos computacionales y autorizaciones mantiene incertidumbre respecto de su fecha de funcionamiento.
9: La región de Los Lagos.
2: Ambientalistas denunciaron nuevas intervenciones en el humedal Sargento Silva, acusando que proyectos inmobiliarios han generado problemas de abastecimiento de agua, inundaciones y alteración de acuíferos. La agrupación GAIGI prepara acciones legales por un presunto incumplimiento de medidas ambientales.
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2: Expertos de la encuesta de expectativas económicas del Banco Central proyectan un IPC del 0% para junio, evitando alzas en la UF. Aunque prevén un leve repunte de la actividad en mayo, recortaron la estimación de crecimiento anual a 1,6%. Daniela Pérez nos cuenta más.
15: Los analistas consultados en la última encuesta de expectativas económicas del Banco Central proyectaron que el índice de precios al consumidor de junio registrará una variación del 0%. Este estancamiento de los precios llega tras un dato de mayo menor al esperado y significaría un alivio temporal al evitar un nuevo aumento en el valor de la UF. A pesar del indicador nulo para el presente mes, el mercado corrigió a la baja sus estimaciones inflacionarias a largo plazo. El sondeo reveló un ajuste en la proyección de la inflación acumulada hacia diciembre de 2026, pasando del 4,3% estimado anteriormente a un 4,1%. En paralelo, los expertos prevén que la tasa de interés se mantenga congelada en 4,5% por el resto del año. En el ámbito del crecimiento económico, las proyecciones muestran cautela. Los consultados estiman que el IMASEC de mayo anotará una expansión del 0,2%, lo que representa la primera cifra positiva del año. Sin embargo, debido a la debilidad de este repunte, los especialistas advierten que el riesgo de una eventual recesión sigue latente. Finalmente, el pesimismo respecto al dinamismo de la economía local provocó un recorte severo en las proyecciones anuales. Los expertos rebajaron con fuerza la estimación del crecimiento del Producto Interno Bruto para el cierre de diciembre de 2026, reduciendo la expectativa de un 2% a tan solo un 1,6%.
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2: Un total de 208 bailes religiosos participarán en la fiesta de la Virgen del Carmen de la Tirana 2026, que se desarrollará entre el 10 y el 19 de julio. La celebración conmemorará además los 100 años de la coronación de la Virgen del Carmen como patrona de Chile.
9: La región de Antofagasta.
2: Senapred descartó la ocurrencia de tormentas eléctricas en la región tras la cancelación del aviso meteorológico para la Puna de Atacama. Sin embargo, se mantiene la alerta temprana preventiva por vientos de hasta 80 kilómetros por hora en sectores cordilleranos.
9: La región de Valparaíso.
2: El megaproyecto habitacional Los Laureles alcanzó un 50% de avance en sus obras. La iniciativa del Ministerio de Vivienda y Urbanismo contempla 396 viviendas para familias beneficiarias y considera además nuevas áreas verdes y mejoras en la conectividad del sector alto de la ciudad.
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2: A 2 años de la ley 40 horas, las multas por exceso de jornada en Chile aumentaron un 41% y las de control de asistencia un 27%. Sectores como seguridad, transporte y retail lideran las infracciones, evidenciando la complejidad de las empresas para adaptarse al nuevo marco legal. Constanza Zambrano con los detalles.
15: A poco más de 2 años de la entrada en vigor de la ley 40 horas en Chile, un análisis basado en datos de la Dirección del Trabajo reveló que las multas por exceso de jornada laboral aumentaron un 41%. El estudio comparó los 24 meses previos y posteriores a la implementación de la normativa, evidenciando las dificultades que enfrentan las empresas para adaptarse a un nuevo marco legal. El informe también detectó un incremento del 27% en las sanciones vinculadas a fallas en los sistemas de control de asistencia, sumando más de 20.000 infracciones acumuladas. Esta tendencia al alza se ha mantenido de forma sostenida en el tiempo, registrando un promedio de 90 casos adicionales por trimestre y alcanzando un récord de 3.500 multas en el último trimestre del año pasado. Rocío Gracia de la Pastora, docente de la Facultad de Derecho de la UDD, explicó cómo pueden mejorar las empresas.
13: ¿Cómo pueden mejorar la situación las empresas? Bueno, con criterio. Con criterio en los programas de autorización de sistemas excepcionales de jornada, con criterio en la aplicación de flexibilidad, en las formas de distribución de la jornada y también muchas veces con criterio de los malos empleadores.
15: Los rubros que concentran la mayor cantidad de infracciones son la seguridad privada, el transporte y el retail. Estos sectores se caracterizan por operar con esquemas de turnos complejos y altas dotaciones de personal, factores que elevan el riesgo operacional y dificultan una gestión eficiente del tiempo de trabajo. Ante este escenario, se advierte que el principal desafío actual para los empleadores ya no es solo cumplir con la ley, sino contar con herramientas precisas que permitan demostrar la trazabilidad de la asistencia ante las fiscalizaciones.
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2: Autoridades inspeccionaron obras del programa de pavimentación participativa que contempla una inversión superior a 1.000 millones de pesos en Chimbarongo. Los trabajos benefician diversos sectores urbanos y rurales, incorporando asfalto, veredas y obras de aguas lluvias para mejorar la conectividad comunal. Hasta acá dejamos las noticias del día. Nos volvemos a encontrar mañana con más informaciones. Que estén muy bien.
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25: Río Bueno. La patrulla de intervención rural del Ranco de Carabineros estaba centrado en bajar el delito de abigeato. Esta patrulla trabaja bajo el mando y coordinación de los mayores de la Tercera Comisaría de la Unión y la Cuarta Comisaría de Río Bueno y las unidades de Futrono y Lago Ranco. Además, ha logrado hacer una buena coordinación con los dueños de animales de la provincia para combatir un delito muy común en esta zona, que es el abigeato. El sargento segundo Luis Quilapán Segura, en su visita a Radio Entre Ríos, que es parte de la red Mediacoop, se refirió a cómo han logrado bajar el delito de abigeato que por distintas circunstancias había aumentado en nuestra provincia.
26: Hubo un aumento de ese delito, pero fue por hartos factores. Uno fue por la poca fiscalización, sino porque los mismos propietarios, por ejemplo, daban acceso a que sus animales fueran sustraídos, no cuidándolos como corresponde, ¿cierto? No teniendo, por ejemplo, cercos perimetrales, animales sueltos en las noches en las vías públicas, se les desaparecían vivos, después aparecían muertos, faenados. Ahora hay un control más porque se ha dado sala de prevención de este delito, se ha controlado todos los días, nosotros como patrulla, y más los destacamentos de cada sector, como les explicaba, y así que ha disminuido poco. Aparte, hemos tenido detenidos acá en la comuna de Río Bueno por delito de abigeato, incautación de carne y de vehículos que transporten este.
25: Desde Río Bueno, para Mediacoop, informó Radio Entre Ríos.
27: La Municipalidad de La Unión realizó la entrega de las becas deportivas municipales 2026. Un incentivo que busca apoyar el desarrollo y la proyección de jóvenes deportistas destacados de la comuna. En esta oportunidad, 13 deportistas de distintas disciplinas como ciclismo, atletismo, judo, boxeo y fútbol recibieron este beneficio, que en total distribuyó 10 millones de pesos para contribuir a sus procesos de entrenamiento, adquisición de implementación y participación en competencia. La ceremonia reunió autoridades, deportistas y representantes del ámbito deportivo local, quienes valoraron el aporte municipal como una herramienta fundamental para continuar impulsando el talento unionino. El destacado ciclista nacional Clemente Jaramillo agradeció el respaldo entregado por el municipio y destacó la importancia de contar con este tipo de apoyo para enfrentar los desafíos deportivos de la temporada.
28: El segundo año consecutivo en el cual me apoyan con la beca deportiva, la cual me ayuda a poder seguir creciendo para poder conseguir mis logros y mis metas que me propongo y poder crecer como persona y como deportista para llegar lo más lejos que pueda.
27: Desde la ciudad de La Unión, capital de la provincia del Ranco, informó Radio Uno Latina.
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29: Futrono. Un importante paso para fortalecer la mantención de caminos rurales dio la comuna de Futrono luego que el proyecto de reposición de una nueva motoniveladora avanzara en su tramitación ante el Consejo Regional de los Ríos. La iniciativa fue presentada en Valdivia por el alcalde de Futrono, Fernando Flandis, junto al administrador municipal ante la Comisión de Hacienda del Consejo Regional, instancia en la que solicitaron la incorporación de recursos al presupuesto regional para concretar la adquisición de la maquinaria. El proyecto denominado Reposición Motoniveladora Comuna de Futrono conseguirá una inversión de 345 millones de pesos y busca reforzar el trabajo que actualmente desarrolla la Unidad de Caminos Municipal. La futura incorporación de una segunda motoniveladora permitirá aumentar la capacidad operativa del municipio para ejecutar labores de perfilado, mejoramiento y conservación de caminos vecinales, facilitando una respuesta más oportuna frente a los requerimientos de la comunidad. Para Mediacoop, de Futrono, informó Radio del Lago.
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5: Desde Paillaco, una importante noticia para la seguridad de la comuna se confirmó luego que fueran aprobados los recursos para la adquisición de una nueva unidad destinada al Cuerpo de Bomberos de Paillaco. El proyecto contempla una inversión de 666 millones y permitirá fortalecer la capacidad de respuesta ante emergencias de alta complejidad, especialmente aquellas relacionadas con sustancias peligrosas. La iniciativa fue impulsada gracias a las gestiones lideradas por el presidente del Consejo Regional de Bomberos de Los Ríos, Juan Carlos Gil Martínez, junto al director regional, contando además con el respaldo del gobierno regional de Los Ríos, necesarios para concretar este anhelado proyecto. La nueva unidad será asignada a la segunda compañía de bomberos de Paillaco, reforzando la especialidad de materiales peligrosos y permitiendo entregar una respuesta más segura, eficiente y profesional tanto en la comuna como en la región. Desde Paillaco, para Mediacop informó Mi Radio FM.
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6: Río Bueno. En el marco de las celebraciones por el solsticio de invierno y la proximidad del Huetripantu, Año Nuevo Mapuche, el Museo Municipal Arturo Mail Sandrock de nuestra comuna llevará a cabo una destacada actividad cultural. Se trata de la exposición fotográfica denominada Memorias de Ñañas de la Región de los Ríos, una iniciativa que busca poner en valor el legado de las mujeres de las comunidades originarias de la zona. La información fue dada a conocer por Óscar Muñoz, encargado del recinto museístico, quien detalló que la inauguración oficial se realizará el próximo lunes 15 de junio a las 12 horas. La entrada para el público será completamente gratuita. Un trabajo colaborativo y con pertinencia territorial. Este proyecto es el resultado de un esfuerzo conjunto entre diversas instituciones, destacando la participación de la Subdirección de Pueblos Originarios y Tribal, el Programa de Memorias del Siglo XX del Archivo Nacional y la Coordinación de Bibliotecas Públicas de los Ríos, sumado al trabajo del propio Museo Arturo Mailer. Desde Río Bueno y para Mediacop, informó Radio Felina.
7: Los Lagos, a solo metros del hall de la Biblioteca Municipal, donde este miércoles se inauguraron 50 cámaras de televigilancia para puntos estratégicos comunales. El comerciante Eduardo Barrera observaba los daños sufridos en su local de comida rápida tras un nuevo robo ocurrido durante la madrugada. El afectado indicó que esta corresponde a la cuarta vez que delincuentes ingresan a robar a su negocio ubicado en el paseo peatonal de los jardines municipales.
8: ¿Por qué puta que penca que te roban, viejo? Inseguridad, no duermes tranquilo. Te dan seguridad acá y en la casa, porque imagínate, si roban acá, del campo, o sea, te entra todas las dudas ahora. No dormir tranquilo. Y ya cuarta vez, ya como que, pucha, complicado, muy complicado. Y no soy el único, son los otros carros que están al lado del Maco, igual entraron a robar, yo fui a consultar, a decirle ayer que tengan cuidado, dijo, no, ya lo robaron.
7: El afectado señaló que el delito ocurrió cerca de las 4 de la mañana y que las cámaras instaladas en el sector lograron registrar a dos jóvenes involucrados, situación que le entrega cierto grado de esperanza de identificar a los responsables. En Los Lagos y para Mediacop, Radio Atractiva FM.
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7: Cerramos el noticiero en esta jornada de miércoles 10 de junio. Como es habitual, entregamos el pronóstico del tiempo. Temperatura máxima para hoy 12 grados. Para este jueves mucha lluvia, prácticamente en un 100% las precipitaciones. Y el viernes lo mismo, 98% la cantidad de lluvia que se espera caiga en los lagos. 11 grados. La temperatura mayor para el próximo día viernes. 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De esta forma cerramos el noticiero en Radio Atractiva FM. A cada uno de ustedes, muchas gracias por preferirnos y seguir diariamente las noticias que les entregamos desde nuestro equipo de prensa. Que tengan una buena jornada, cuídense mucho.
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